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0: días, República Dominicana. Buenos días, los oyentes del cafecito. Listo ya para entregar el premio de Papá Dios de cada día a su cafecito en vivo, programa de humor de la mañana. 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
1: ¡Durísimo!
0: Estamos en el aire ya. Recuerde que en Radio Escándalo 102.5
1: recojan que el papá del humor es cacharra.
0: ¡Ay! Por eso les damos la bienvenida a toda Latinoamérica, Centro Sur, Estados Unidos, rincones del mundo. Está en el aire ya su 2 horas de entretenimiento y alegría. A pasarla bien como papá Dios manda. Gracias, gente, familia, tierra.
2: Yo voy a seguir bebiendo porque me gusta esa agua.
0: El cafecito es una

0: estamos en el aire ya. A pasarla bien, hombre.
1: Porque me gusta esa vaina. Yo voy a seguir bebiendo porque me gusta esa vaina.
0: Como siempre, bajo la gracia de Papá Dios, nosotros sin Papá Dios no hay manera de tocar absolutamente nada. Precisamente por eso hacemos un alto en el camino y le entregamos el programa a su dueño.
2: Amantísimo Padre que moras en las alturas, gracias mil, gracias por un día más, gracias por tu amor, gracias por tu misericordia, gracias Señor por bendecirnos siempre. Te queremos poner en este día nuestra mente para que seas tú guiándola, Señor, nuestros labios, para que seas tú poniendo palabras en ellos, para que ese público fiel que escuche este programa siempre pueda digerirlo y recibir cosas positivas. Te pedimos, Señor, que pase tus manos sanadoras por tantas personas que se encuentran hospitalizados, Señor. Paséate por el corazón de nuestros políticos para que empiecen a pensar cosas buenas para el país y dejen de estar pensando en maldad. Señor, te quiero pedir por tantos niños huérfanos que deambulan por las calles sin tener la culpa de lo que han hecho sus padres. Cúbrelo, Señor, abrígalo, que no le falte el pan de cada día. Todo esto te lo pedimos en el nombre del Padre, del Hijo, del Espíritu Santo. Amén.

0: Yo, Wally Gone. Si te levantaste ahora, corre, busca.
1: Casta Peña, la legendaria, buen día, dama.
2: Muy buenos días a todos aquí en cabina, buenos días, don Alci Peralta. Buenos días a toda esa gente bella y hermosa que nos acompañan en esta linda mañana. La presencia de Dios nos acompaña a todos donde quiera que se encuentren. De este lado, Yocasta la legendaria, feliz de poder estar aquí nuevamente con todos ustedes. Al mismo tiempo, le doy las gracias a todas las personas que nos sintonizan a través de Escándalo 102.5 FM y a través de todas nuestras redes sociales. La bendición de Dios nos acompaña en este día y reciban todos un fuerte abrazo.
1: Usted como que vino con un apetito nuevo. Yo lo siento diferente.
2: Como así, como, no sé.
1: A usted le pasaron muchas cosas acostadas anoche. Yo no sé de qué manera, pero le pueden acostar. Yo no creo que haya sido andando en la calle, ¿no?
2: No.
1: Porque no, que si andando en la calle viene como media plegada. Pero usted no está plegada, ¿no? Usted está contenta, le grita.
2: Ay, sí, me consintieron.
1: A usted como que la sometieron a la obediencia. Bueno.
3: Que yo mismo muchas veces sé que
1: ¡sí! ¡Una nueva! ¡Ahí está ella! Lizzy Méndez. Buen día, chica.
4: Hola, hola. Muy buenos días, amigos. Qué alegría poder acompañarlos en este inicio de semana. Hoy es lunes, una nueva oportunidad para comenzar con una buena actitud, con energía y sobre todo con muchas ganas de hacer que esta semana sea mejor que la anterior.
1: Usted no vino a hacer radio por primera vez, ¿no? Esta mujer, esta está bien. Esta mujer, ya la veo limpia. Yo no sé ustedes. Yo la veo limpia.
4: No, al principio, después.
1: De verdad. Déjame yo no darle gabela.
2: Esos son los trailers.
1: Sí. Y ahí está el compadre, 100 años en la radio, compadre. J.E. Martín, se lo cuento.
5: Buenos días, Cacharra, buenos días, compañeros todos. Buenos días, mundo, gracias mil por estar ahí desde tempranito pegadito a su radio para acompañarnos en este trayecto de 2 horas que como cada mañana desde esta humilde cabina compartimos con ese público fiel porque se lo merece. De verdad, nosotros nos sentimos orgullosos de contar con ustedes. Manténgase tranquilito ahí, hoy vivimos el día 222 del año, solamente faltan 143 para estrenar un año nuevo. Y hoy es Día Mundial del León. Buenos días.
1: ¡Uy, uy, uy! ¡Qué león!
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1: Bueno, señores, aquí estamos, su cafecito, programa de humor de la mañana. ¡Qué bueno, qué bueno! Mucha gente conectándose porque le gusta el fogón. Pensaban que se iba a apagar. No, imposible. No, señor, el fogón encendido. Y ahora que tiene...
2: Leña.
1: Leña suana. Así arde, carajo. En cosa... En Asua, cuando la mamá manda a los muchachitos a comprar huevos, dice, ven por la sombra. Que llegan sancochados. Llegan sancochados.
4: Sí,
1: ese sol de Asua, jodón.
4: Ay.
1: ¿Y por qué eso pica tanto?
2: Yo no había visto. Está más bajito de ese lado.
1: Yo creo que está más bajito de ese lado. Sí. Bueno, señores, pues nada, aquí estamos, de inmediato entramos. En las informaciones, un saludo para Cheo, Tejeda Gómez, José Cheo Tejeda Gómez. Yo siempre confundo los Tejeda con los Tejada.
5: Que está ahí mismo, la orillita.
2: Es un rabito.
1: Y un abrazo para Sara Hernández también, desde el cafecito. Me dicen que le gusta mucho este segmento, ¿no? Bueno, miren, señores. Yo le doy gracias a Dios que nunca tuve el tormento de estar a las 10 de la noche, a las 11, a las 12, esperando un hijo de la calle que llegue. Yo le doy gracias a Dios que yo nunca tuve ese tormento.
5: Ay, Dios mío.
1: Yo compadezco los padres. Porque es que oye, que lo que sucede es que yo hago así. Aquí como que se debería de hacer como una especie de relanzamiento. De que vaya, se vaya a ir en gusto, bailando. Que baile de 7 a 11. 4 horas bailando es mucho.
5: Oye, pues bien. 4 horas son buenas en lo que sea.
1: Porque aquí la fiesta empiezan a las 2 de la mañana y terminan a las 3, a las 4. Son 2 horas. Pero de 7 a 11. Y ya a esa hora usted va a su casa.
5: Claro.
1: Yo no sé, pero miren, no me digan de que yo estoy enchapado. No. Bueno, anoche, el sábado en la noche, salieron cuatro amigas en coro. Salieron en coro de estas amigas que cuando termina el coro dicen una a la otra: llámame cuando llegue a tu casa. Y la otra, llámame tú cuando, o sea, se llaman.
2: Lo correcto.
1: El coro, dime, llegaste bien. Bueno, sábado en la noche, amaneciendo domingo ya, una llama a una de las amigas, lo levanta un policía.
5: Qué vaina. Ya no vamos bien.
4: Ay, Dios.
1: Sí. ¿Quién me habla? Ah, le habla fulano de tal, Policía Nacional. ¿Qué pasó? No, esta joven le cayeron dos atrás en un motor. Atracarla. Ella no está con nosotros ya.
5: Dios mío.
1: Los delincuentes, eso fue por ahí por el botánico, estoy hablando de antes de ayer. Y ella logró llevarse uno de ellos. Y el otro se fue. Yo cuando me llega la información, yo ni siquiera averigüé en qué condiciones ella se llevó el otro. Parece ser que quizá hasta sin querer, nerviosa, con el mismo vehículo. Pero, wow, yo no sé hasta cuándo. Y aquí estamos hablando de que ley mordaza, de cojodienda, fuñendo los medios de comunicación, azarando los medios de comunicación con fuñenda y vaina. Porque yo te voy a decir una cosa: ¿cuántos millones somos? 9 millones de dominicanos y 6 de haitianos. Coño, no pasamos de 15 millones. ¿Cuántos policías tenemos aquí en el país? Tenemos que tener cerca de 40 mil policías.
5: Por ahí andan.
1: Pero no hay patrulla en la calle. No. Yo no sé dónde demonios que está la patrulla. No se está patrullando en la calle. O si se está patrullando, uno no lo ve por ningún lado. Y si anda con una fuñía centella para que el delincuente lo alcance a ver de lejos. Porque yo no había... Para mí la centella debe de ser cuando la patrulla le cae atrás. Cuando la patrulla le cae atrás a un delincuente para que abran paso y vean de que hay una situación de peligro. Para eso debería ser la centella. Pero no para usted entrar a un barrio con una centella, porque ellos desde que ven la centella lo que hacen es que se agachan.
5: Y cogen por otra calle.
1: Se meten abajo un carro y ya hasta que pase la policía y luego sigue. Entonces, así no se azara. Pero nada. Bueno. Sigo por aquí. Yo tenía un botón aquí, yo no sé la legendaria cuando ella llega un chin temprano, véanlo aquí. Miren, ustedes recuerdan la información del tipo que iba corriendo en vía contraria por la Kennedy. Ajá. En el elevado.
5: Sí, se hizo viral.
1: Que más para adelante se hizo saber, se dio la información correcta de que esa persona se había... ¿cómo se le dice? ¿Ha robado ahora? ¿Se le había robado, coño? Coño, pues ahora no hallo yo como era esta vaina. Ahora no hallo yo como decir la fuyenda.
2: ¿Lo había cogido?
1: No sé. Ahora hay que decir, había sustraído de un dealer un vehículo.
5: Se adueñó sin permiso del
1: dueño. Se adueñó sin permiso del dueño. De un vehículo en un dealer. Bueno, pues resulta y viene a ser que ese muchacho lo llevan a los tribunales en el fin de semana. Y el magistrado lo soltó con una garantía económica de 10,000 pesos.
5: ¡Ay, qué belleza!
2: Bien.
4: Oye, ¿por cuánto?
1: ¿Qué? ¡Oye esa vaina! ¡Oye esa vaina! Garantía económica, presentación... La vaina esa que se le da a los ricos. Yo siempre he dicho que Gratelí no está haciendo su trabajo y tiene que venir con saco de candela para acá. Y de una jerbía, carajo, un paquete de abusadores. Gente que la Pablo no consigue pasar el país. Pero ahí está. Ustedes vieron dos bailarines que estaban en el metro, dos, Dos agentes de la policía que estaban bailando de
2: boca. Ah, pues esa gente estaba muy exótica. Una cosa muy sexy.
1: Caray, mira, yo tenía video aquí. Yo tenía video aquí de la. Sí, yo tengo el video de del dueño del dealer, de que le lleva la guagua.
5: Ajá.
1: Miren, para que. Antes de los bailarines, déjeme ponerle un chin de esto para que ustedes lo vean, nada más. Miren,
7: pues ese dueño. Están por la guagua 1.300.000 y vienen y lo sueltan.
8: Vamos a cortar, entonces la guagua que está.
7: La guagua que iba en la vía contraria. Yo le busqué al gobierno hace un par de días 300.000 impuestos de mi negocio. Y ahora me llama la contable y que tengo que pagar casi 50.000 y ya no llevándose a uno. ¿Eh? ¿Y cómo es eso? Vienen y lo sueltan. Una medida de 10.000 pesos. Yo nací en la Sunza y mi papá nunca nos llevó al mercado y nos enseñó a trabajar. Y ese me va a quedar así, va a volver para el colectivo. Ese que no me paga, no me voy a quedar con la mano así. Este país está jodido.
1: Ese muchacho lo está mandando.
7: El de la guagua que...
1: Ese muchacho, ¿sabe quién está mandando, muchacho? Ese muchacho lo está mandando a que él haga justicia el mismo.
5: Sí. Lo van a hacer fracasar.
1: Mire, van a hacer fracasar un hombre de trabajo. Sí. ¿Usted sabe la impotencia que ese bendito hombre siente en este momento?
5: Pero oye lo que él dice, él acaba de pagar 300.000 pesos
1: de impuesto. Y le dice a la secretaria que faltan 50.000 más. Entonces, de impuesto.
5: Le roban una guagua de 1.300.000 y lo sueltan por 10.000.
1: Y lo sueltan por 10.000 pesos. Pero tú sabes lo que es esa maldición.
5: Oye, uno se indigna, de verdad.
1: Y aquí todo el mundo dice que jodiendo, que código, no. Que código penal, que azarando con esa maldita vaina. Aquí vamos a caer presos todos, coño. Todito, tú vas a tener que trancarnos aquí en esta vaina. Porque hay un paquete de vaina que hay que seguir diciendo.
5: ¿Sabes qué día hay que viene la palabra cuando pasa una cosa? Pero ese hombre no era de nada, pero lo pusieron en

0: pero esa ley, yo no sé dónde que parece ser que la tienen metida, yo no, en un sitio donde no de sol.
1: Como ha dicho un viejo en el campo, ojalá que se cumpla.
0: No, miren este muchacho, miren este muchacho levantando motor como a Sara esa jipeta.
2: Eso sí me indigna, mía.
0: Mira. Chequen eso. Chequen este muchacho levantando. Miren. Miren cómo va ese hijo. Ese hijo de Gratelí. Miren cómo va ese hijo de Gratelí ahí, miren. Levantando ese motor. Y mire dónde va a parar ahora, será una jipeta nueva, mire. Entonces, el Gratelí que anda con saco, ahí se trayó ya la jipeta. Gratelí que anda con saco de candela, no le manda uno a ese muchacho que coja fuego por una muela.
1: No, ahora nada más falta que él le exija al dueño de la jipeta que le pague su motor.
0: No, que cuando vine a ver se juntan 10 motoristas ahora y hay que pagarle motor a él.
1: Y hay que pagarle motor a él.
0: Aquí hay una sinvergüenza en este país que tú no tienes madre. ¡Bukele! Coño, ¿y dónde está Bukele? No, es que van y se juntan Bukele y cosas, por, tienen que haberse juntado por allá en Colombia ahora de fin de semana. Bukele y...
1: Y Abinader.
0: Y Abinader es de aquí.
1: Sí, Abinader se llama, sí.
2: Abinader. Sí, ese mismo, el de aquí.
0: Ay, Dios mío, Virgen de la Altagracia, Santa Cachucha.
2: Eso me acuerdo un meme que yo vi de un motor levantando. Así mismo iba levantando en una goma y que abajo decía de que funeraria tal te dio like.
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7: Miren, yo no sé, yo quiero hacer una rutina sobre mensajes de WhatsApp que nunca serán para mí.
8: Déjame yo dedicarla.
7: O mensajes de WhatsApp que nunca será para. ¿Verdad?
8: Ya.
7: ¿A quién tú le quieres dedicar?
8: Oh, vamos a dedicarle esa rutina a Cacha, un fiel oyente del cafecito con Cacharrá y patrocinador a partir de hoy, mi amigo y hermano Nelson García.
7: Nelson García, caramba. 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
8: Roca. Haciéndole un favor al país, al mundo, caramba. Esos desechos sólidos que ustedes lo
7: tengo que traerlo aquí al programa, porque la gente cree que lo que no sirve se bota. Y hay cosas que se botan que sirven de nuevo.
8: Exactamente, señores, que ve cómo ese hombre hace dinero de lo que la gente bota. Mire, Nelson, está invitado para acá, así que ya te sabes, te confirmamos la cita más adelante.
7: Sí, señor.
9: Yo le voy a mandar una gente para allá que yo no tengo.
7: ¿Para que lo reciclen?
9: Para que lo reciclen.
7: Señores, es que en Estados Unidos, mire, los chinos acá, oye, los chinos le echan mano a todo lo que se vota.
8: Sí.
7: Todo lo que se vota, ellos lo hacen cuarto. Soy santísimo. Vámonos entonces con mensaje de WhatsApp, que nunca será.

0: muchacha y ella me diga, deja tu cartera que yo pago. Eso nunca usted lo va a ver en WhatsApp. No. Deja la cartera que yo pago. Ay, no. Todo lo contrario. 500 para mamá. Lo que me voy a comer allá.
1: Y después hay muchachitos. Siempre hay muchachitos que cuidar.
0: Y cuando viene a ver ni un botón se deja quitar.
2: Y antes de salirte diciendo, te fijas en mi pelo, mira que no he podido ir a esa.
0: Oye. Mensaje de WhatsApp que nunca será.
2: Un mensaje que nunca será para mí. Ya te tengo la juca que me encargaste.
0: No.
2: Eso no es para mí.
0: No. Mensaje de WhatsApp que nunca será.
1: Un mensaje que no es para mí. Pero tú sí molesta, no me llames tanto.
0: ¡Oh! Mensaje de WhatsApp. Oye, la Edes. Don Cacha, pase por aquí para devolverle 5,000 pesos que cobramos de más. Eso nunca será para mí. No. No. Mensaje de WhatsApp que nunca será. Santa Cachucha, a ver.
3: Pasa por aquí que te voy a... Sí. Pasa por aquí, que te voy a regalar 20,000 pesos.
0: No, nunca. Señores, mensaje de WhatsApp que nunca será, Chelo.
2: ¿Tú te acuerdas lo que tú me dijiste cuando estábamos en la fila de la votación? Yo no he votado nunca. Yo no sé cómo se hace un voto.
0: Mensaje de WhatsApp que nunca será de la DNCD a delincuente.
2: Ay.
0: Ya te solté de eso así. No. Nunca será. Mensaje de WhatsApp que nunca será.
1: Un mensaje nunca será para mi marido, nunca será de que no me dé dinero este mes que yo tengo.
0: No. Mensaje que nunca será.
2: Un mensaje que nunca será. A partir de mañana gasolina gratis para todo el mundo.
0: No, señor. Mensaje de WhatsApp de Abinader a los negocios que amanezcan.
2: ¡Ey!
0: Cafecito de la buena. Mensaje de WhatsApp.
4: Oh, Farideh Raful escribiéndome. Mira, mijo, ya tú puedes andar tranquilo que yo voy a enfrentar la delincuencia de Aduro.
0: ¡No! Mensaje de WhatsApp que nunca será, diga usted. ¡Hello! Mensaje de WhatsApp que nunca será. ¡Ay, caramba! Mi mujer. Saqué una tarjeta de crédito y te tengo una copia para ti. No, eso usted no lo va a ver nunca, ¿no? No, nunca en la vida.
2: Un mensaje que usted nunca va a ver. Ajá. De la luz que usted ha consumido, solamente paga el 50%.
0: ¡No! Mensaje de WhatsApp que nunca será. ¡Lo buena!
5: Que te llame un delincuente a la casa, te ganaste un premio, pero tienes que poner una recarga de 400.
0: ¡Ay, mamacita! Mensaje de WhatsApp que nunca será, diga usted.
6: Bueno.
0: Ajá.
6: Que te cobren la entrada en un supermercado gratis.
0: ¡Ay! Señores, la mujer mía. Mi cielo. Te acabo de llenar el tanque de la jipeta. ¡Oye! Mire, eso aparece en mi WhatsApp y digo, diablo, roban el celular. Le roban el celular. Mensaje de WhatsApp que nunca será.
2: Un mensaje de un banco verde que hay por ahí, de que dale ahora que está vacío.
0: ¡No!
2: ¿Por qué que ese banco los 31 días del mes que es una fila?
0: Los 31 bancos, sí, los 31 días de cosas.
1: Mensaje de WhatsApp que nunca va a ser para mí.
0: Ajá.
1: Dije, mira, yo soy el que tú le diste el número anoche en la fiesta. Eso no pasa, yo no doy mi número. No. Y te lo dije para ponerle peluca, uño o hincharle el bembe.
0: Ya. Señores, mensaje de WhatsApp. Oye bien, de una esposa al esposo. Uh-huh. Vete a beber y olvídate de llegar. Dije, vete a beber.
3: Está difícil.
0: Señores, a las 10 de la noche, ¿te escuchan?
1: Sí. Entonces, no. Y si ese mensaje llega irónicamente, hay de él que lo haga.
0: ¡Ay, mamacita! Él, cuando una mujer te cierra la puerta por dentro, se jodió la vaina. Cafecito, hola, buena. Mensaje de WhatsApp que nunca será. El cafecito. Oye, este mensaje de la mujer mía. Ahí ve, voucher, te pagué la tarjeta.
2: ¡Ey!
0: Mensaje de WhatsApp que nunca será.
2: Mensaje de WhatsApp que nunca será. Un cónsul tirándole a la legendaria. Señor legendario, venía a buscar su visa.
0: ¡Oh! No, pero es verdad.
2: ¿Te llaman a tu casa?
0: ¡Claro que sí! ¡Claro que sí!
1: ¡Ah, Pochero, no pegó
0: eso! ¡Pero ven acá!
1: ¡Esa no pegó!
0: ¡No! Oye, cuando tú entregas tu residencia, ellos te llaman.
1: Claro.
0: Señor, pass for kids,
1: claro. Así que actualízala.
0: Y oye, ¿cómo me dijeron a mí? Señor Cachiro. Cafecito, hola, buena.
3: Cachiro.
0: Hola, buena. Hey, diga usted.
5: Cacho.
0: Dime, a ver.
4: estoy como chelo, estoy leyendo un mensaje aquí que no entiendo, de mi esposa diciéndome, mira, te pagué el préstamo.
0: No, algo grande va a pasar en esa casa. Algo grande va a pasar en esa casa. Cuidado.
1: Bien, a ver si que dice, hay que pagar el préstamo, no te pagué.
0: Revisa. Algo grande va a pasar ahí.
2: Bien, voltea el celular y léelo, que tú lo estás viendo al revés.
0: Cafecito, hola, buena.
4: Hola, buena, Cacha.
0: Mensaje de WhatsApp.
4: Vete para el campo solo que yo no voy, esa es mi mujer.
0: Oye, vete para el campo solo que yo no voy. Mira, la mujer que le dice así a un hombre, algo tiene aquí. Cafecito, hola, buena.
4: Cacha, mi esposa me dice.
0: ¿Tu esposa te dice qué? Hello, buena. Diga usted.
1: ¿Qué te dijo el hombre?
0: Hello, buena.
7: Pastor, pero ¿y era usted que pasó anoche con un motor calibrado?
0: Ese mensaje no va a caer nunca. Dice que la esposa de él. Él le dije, señor pastor, y fue usted que cruzó una goma. Cafecito, hello, buena. Cafecito, hello, buena.
4: Mira, puede pasar por la bomba, que le van a poner 50 pesos más bajo la gasolina.
0: ¡Oh, my God! Es el cafecito, programa de humor de la mañana. ¡Hola, buena!
4: Cacha.
0: Dime.
4: Buen día, primeramente.
0: Buen día. Adelante.
4: Hermano, a mí me pasó al revés, fue con un mensaje.
0: Ajá.
4: Ay, yo una amiga mía cuando se emborracha, le da para estar jodiendo a uno. Yo le puse Banco Popular y a las 2:30 de la noche me escribió y la mujer mía te aprobaron un préstamo.
0: ¡Oh, my God!
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6: Bueno, señores, aquí estamos, su cafecito, programa de humor de la mañana. Recuerden que hoy lunes estará con nosotros don Víctor Ortega de BTC Auto, llevándole a ustedes informaciones del mundo maravilloso del automovilismo, sí, señor, de mecánica y más, miren. 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
7: Porque, oye, una vez me le pidieron a ese Junior, creo que fueron como 42. Yo fui allá y digo, mire, ¿a qué es que este muchacho viene para acá? Yo le pregunté, mire, porque mínimo a sentármelo temprano. Mínimo me lo van a sentar a las 7 de la mañana y yo lo voy allá sentado cuando lo vaya a buscar en la tarde.
8: Porque yo no he podido entender nunca que el muchacho tuyo tiene 9 años en el mismo colegio y no lo has quitado nunca y todos los años hay que pagar una inscripción. Pero tú no lo has sacado nunca de ahí.
7: Sí, de que una reinscripción.
9: Pero ya te inscribí.
7: A propósito de estudiantes, caramba, vámonos por ahí mismo, hombre. Vámonos por ahí mismo. En esta época ya de inscribir los muchachos. 381-1025 vía de contacto. Los muchachos, el colegio, la vaina, nos fuimos, Concho. Las clases están arrancando ya. Recuérdense, cuando vaya al supermercado, lee, no deje de incluir el chocolate. El chocolate resuelve por la mañana. Mire, una funda de pan y chocolate, ya es el desayuno fijo de muchachos. Recordándole que no le puede dar el jarro lleno porque el muchacho se tira la mitad y se bebe la otra. Entonces hay que cambiar los uniformes de nuevo. ¡Vaina de esta época estudiantil!
8: ¡Oh, cacha! Muchas personas llegan a su trabajo con la mochila del niño que se quedó en el asiento
7: de atrás. Se quedó en el asiento de atrás. El año escolar, señor, en el cafecito. Dime a ver.
10: También tienen que chequear la lonchera porque siempre amanece, ya usted sabe.
7: Sí, señor. Mira, tú sabes que ya mis hijos tan grandes, pero yo recuerdo una vez a él le pidieron témpera. Una vaina de témpera. Coño, porque yo quisiera saber si el muchacho es que va para la escuela. Oye, ese muchacho agarró y se tiró esa tempa entera en el uniforme.
8: Ay.
7: Yo llevé un muchacho blanquito allá y llegó verde. Verde olivo. Llegó. Señores, pero ¿y qué cosa? Vaina que yo no entiendo del estudiante de hoy. ¿Qué tú no entiendes del estudiante de hoy? ¿Qué es lo que tú no entiendes, la vaina de hoy?
10: Yo de los muchachos de hoy yo no entiendo nada.
7: ¿Nada?
10: Yo con ellos estoy análoga.
7: Liz, ¿tú tienes hijo?
9: No.
7: ¿No tienes hijo todavía?
9: No.
7: Pero está ensayando, ¿sí? ¡No te va! ¡Habla claro! ¡Habla claro, muchachita!
9: Tan lejos.
7: Yo sé por qué te puse a gaguear, que la madre tuya está oyendo.
9: No, realmente tan lejos, los muchachos.
7: ¿Es verdad?
9: Tan lejísimo.
7: Porque una vez que en una guagua pública, a las mujeres embarazadas no se les cobraba pasaje y había un letrero claro y había una que estaba bajando por ahí planchadita. Señora, pero ve acá, usted no es bebé arriba, usted no está preñada. Dice, ¿cómo que no está preñada? ¿Y cuántos meses usted tiene? No, de anoche para acá.
10: Usted sabe que hablando de eso, de los años escolares, los muchachos, yo me acuerdo del sobrino mío en la pandemia. Ajá. Él le pusieron la mascarilla para la escuela. Una vez
7: como pandemia, era. ¿Y hay pan de eso? ¿Hay pan para eso?
10: La pandemia.
7: Ah, okay.
10: En la pandemia le pusieron, usted sabe, andaba con su mascarilla de Batman.
7: Sí.
10: Y llega de allá para acá con una de puca.
7: Ah, okay.
10: Dice, hermana mía, pero ven acá, ¿dónde está tu mascarilla? Yo la cambié con la de Diego, esta es más bonita.
7: No. El cafecito, época de estudiante, diga usted lo que se le ocurra ahí. Ajá.
11: A ti, madre, por favor, no le ponga huevos sancochados al muchacho para la merienda.
7: Atención, madre. Sí.
11: Cuando destapan esa vaina a las 10 de la mañana, cacha, atención, desde la capital.
7: Mira. Debajo. Oigan una cosa, sí, porque mire, tenemos que evitar los memes, porque a cualquier muchachito le ponen huevos sancochados. Sí. Huevos sancochados. Pues, cabecito, sí. Buena.
11: Mi amor, canalla, por favor, dime que te lleve un paquete de servilleta para el niño. Cada vez que voy al baño tengo problemas porque le están metiendo el papel de baño en la dulcera.
7: ¡Oh, my God! El cafecito por aquí.
11: Willy de Pedro Brown. A mí que me expliquen del estudiante nuevo ahora. Que es lo que de que séptimo de la primaria es segundo de bachillerato y viceversa.
8: Ese libro no lo entiende nadie.
9: Es verdad.
7: Ayúdame a entender esa desgracia. Claro. ¿Qué vaina que se han inventado ahora?
10: Yo no he podido entender eso.
9: Ni yo tampoco.
7: Oye, a mí me dice un muchacho.
9: Bachiller.
7: Yo estoy en séptimo de la qué.
8: Del bachiller.
7: Yo estoy en séptimo de bachiller. Señores, pero. Vos no le han dado una jodida grande. ¿Qué maldita vida que le han dado?
8: ¿Cuál es el beneficio que le sacan? eso.
7: Porque tú sabes lo lindo que estaba eso. Yo estoy en quinto, sí, exacto, en séptimo, octavo, la intermedia, una vaina.
10: Claro, claro, te veo un muchacho de 9 años y que en segundo bachiller. Que, primero bachiller, no sé cómo es que se fumó.
9: Y que en quinto.
7: Cafecito, de lo buena. Vaina que yo no entiendo.
12: Cacha, esto va para la mujer mía. Que apunte la niña de tarde, porque yo no voy a trasnochar.
7: Que la apunte de tarde, sí.
8: Porque no se va a trasnochar.
7: Porque esa es otra. El cafecito, de lo buena.
11: Cacha, fue un primo mío a buscar la nota. Era jodón y te había quemado. Cuando la profesora le pasó la nota quemada, le dijo, ah, yo me quemé, mire el regalo que le traje, ahora no le voy a dar nada.
7: ¡Sí! Mira, oye, eso pasaba antes. Tú ibas a buscar la nota y depende si estaba quemado o no. Le daba el regalo.
8: No, pues yo tengo un cuento del niño que salió a buscar la nota final, el examen final. Y el papá le dice, mira, oye lo que tú vas a decir, tú vas para el colegio a buscar la nota, ¿verdad? Yo he gastado demasiado dinero en ti, pagando colegio caro y comprándote toda la vaina cara. Yo no quiero que tú me vengas a mí y digas que te quemaste. Es más, si te quemaste, tú no me conoces. Si te quemaste, tú no me conoces. Arranque un chachire para allá cuando viene de allá. El papá lo está esperando así. Dime, ¿cómo te fue? Dice el niño. Mami, ¿quién es este tipo?
7: ¡Cafecito de buena!
12: ¡Buenos días, Caca!
7: ¡Adelante, hermano! ¡Baila que yo no entiendo de esto de ahora!
12: Felicítame, felicítame.
7: Felicidades, mi hermano.
12: Yo pasé a decimoquinto de bachiller ahora.
7: Pasaste a decimoquinto de bachiller. Oye, esa vaina. Pero señor, ¿y qué es lo que vamos a hacer con esto?
9: Está raro ese sistema ahora,
7: pero,
9: sí.
7: Pero eso es como que hay que cuadrarlo de nuevo. Otra vaina, señores, que yo no entiendo. Porque yo me inscribí una sola vez en la escuela y yo no tuve que volverme a inscribir jamás. Ahora, si tú sales, tienes que moverte a inscribir el año que viene.
10: Sí.
7: Si es que los haitianos te dejan.
10: Si es que dejan.
7: Porque bien, cuando viene a ver, está lleno de sí, haitianos ya.
9: No hay cupo.
8: Una vez un muchachito tigre, va y le lleva la nota a la mamá, porque la mamá era peleona. Mami, mira mi nota. La mamá dice: naturales, 90. Ciencias sociales, 90. Inglés, 90. Lenguaje, 90. Dice, ven acá, ¿por qué en toda la materia sacaste 90 y en matemática dice 0? Y dice, diablo, ahí me olvidó ponerle 9.
7: ¡Cafecito, de lo buena!
12: Buenos días, bendiciones para todos ustedes. Bendiciones, mi hermano,
7: ¿cuánto? Dime, dime.
12: Aponte de este lado, bendiciones para todos.
7: ¡Ey, Aponte! ¿Cómo tú estás?
12: Estamos bien, gracias a Dios, mi hermano, se lo cuento.
7: ¡Ey, Aponte!
12: Yo quería decir algo, ya que están hablando de la escuela, quisiera decir algo como a tema de denuncia.
7: Ajá.
12: No sé si ustedes se estarán dando cuenta, los padres se están dando cuenta, algo que usted dice de que los haitianos no dejen estudiar a los niños. Que los haitianos, las puertas de las escuelas se cierran a las 8:10 y los haitianos están esperando entrar a las 8:10, 8:12, 8:08, no entran antes de las 8:00 a.m. para no rendirle tributo al himno nacional y a la bandera. Wow. A los dominicanos, que se den cuenta de eso y se fijen para que ustedes vean que sí, que eso está pasando.
7: Wow.
12: En las escuelas.
7: Sí, pero hay que revisar a la profesora, que cuando viene a ver haitiana.
10: La primera.
7: La directora cuando viene, esa es la primera, porque que oye, es que yo no sé. Hay que aprender a revisar el primer sospechoso.
10: Sí.
7: En un banco cuando se meten, ¿cuál es el primer sospechoso? Es seguridad. Es seguridad, es el primero.
10: Hay que ir a la matriz.
7: ¿Qué?
10: Hay que ir a la matriz.
7: Ahí es. Cafecito, hola, buena. Diga usted. ¿Aló?
13: Dice.
7: Su.
13: Ustedes están en escuela. Escuela. Dice el niño a la mamá. A todos los dominicanos le están diciendo que ya se cerraron las inscripciones. Declárame con un nombre haitiano para que te acepten. No coja para allá, sí.
7: No coja para allá, sí. pero yo voy a tener que ponerle pitipuá a uno mío. Cafecito, hola, buena. ¿Aló?
12: ¿Aló, Cacha?
7: Vaina de la época, dime.
12: Cacha, es lo que yo no entiendo en realidad. Para mí que los muchachos tienen una agencia, porque tuve viernes, dice, ¿tiene tarea? No, papi. El sábado, ¿tiene tarea? No, papi. El domingo en la mañana, ¿tiene tarea? No, papi.
14: y vienen y te despiertan el domingo a las 11 de la noche. ¡No, no, que está el sistema solar!
6: ¡Oh, my God! El cafecito, programa de humor de la mañana. ¡Hello, buena!
15: ¡Cacha!
6: ¡Dímelo!
15: Vaina que le pasa a uno en esta época.
6: ¡Ah!
15: Yo estoy normal y le dan vacaciones a los muchachos. Y cuando yo voy, yo llegué al colegio, después de vacaciones, a llevarlo.
6: ¡Oh, my God! El cafecito, programa de humor de la mañana. Debo de hacer una interrupción. Boletín DGC. Tenemos que camión tipo contenedor furgón averiado en la Avenida México, en sentido este-oeste, a la altura de la calle Altagracia, sector San Carlos. Estamos haciendo la diligencia del lugar para resolver la situación. Nos reporta Coronel Valdés de la DGC. ¡Cafecito en el aire!
15: ¡Buenos días!
6: Háblame de vaina de los estudiantes de hoy, la fuñenda de hoy, señores. Yo le voy a decir una cosa. Ah, ¿tú sabes lo que yo tenía que estudiar para entender los estudiantes?
10: Bueno.
6: Entender la vaina, dime.
15: Pero en 1977 yo tenía 10 años. Yo iba con un cuadernito petete y un libro Nacho. Y ahora un besito van de rengado una mochila llena. Yo no sé.
6: Sí, verdad. No, pero una vaina del caray. Vaina que yo no logro entender en el cafecito con Cacha. ¡Ey! Yo no logro entender. Por aquí. ¿Qué es lo que me dice? ¿Qué me dice? ¡Hello, buena! ¡Hello!
16: Buena, Cacha.
6: ¡Adelante!
16: Sí. Tengo un niño que él me pregunta, papi, ¿usted se enamoró de una profesora? Y yo le dije que sí. Y me dijo, ¿qué pasó? Tu mamá te sacó del colegio.
6: Oh, tu mamá
9: lo sacó del colegio.
6: Te sacó del colegio.
9: El papá estaba enamorando a la
6: profesora. Señores, pero estaremos viejos todos. Este hombre no supo explicar la vaina.
9: No, que el papá enamoraba a la profesora.
6: Oh, Lizzy, sí. Ah, mira, ok. Cafecito, pero buena. Dímelo.
15: Cosa que yo no voy a entender ahora.
6: Ajá.
15: Ahora los muchachos no se queman por la edad.
6: ¿Que no se queman por la edad?
15: Sí, no, ahora es que lo pasan porque tiene tantos años.
6: ¡Oh! Ahora lo pasan porque tiene tantos años. Cafecito, hola, buena.
15: Cacha.
6: Dímelo.
15: Yo no sé si yo soy el único que fue el año entero en octavo, nada más para ver a la profesora.
6: ¡Oh! El cafecito, programa de humor de la mañana. ¡Ey! Por aquí, llamada. ¡Hello, buena!
17: Buenos días. Lidia Rock de este lado.
6: ¡Oh, Lidia Rock, habichuela, dime!
17: ¿Y por qué antes ponía uno profesor de educación física fornido, bueno, pero por unos señores panzones?
6: Porque se están comiendo el pan de la enseñanza. Mira, es verdad.
17: Buen día.
6: Antes el profesor iba, tú lo veías flaquito. Sí, pero el profesor de educación física.
8: Yo te voy a explicar por qué.
6: Ahora hay un profesor que cuando tú lo ves de lejos parece una P.
8: Antes los profesores caminaban 4 kilómetros a pie para llegar a la escuela. Sí. Hoy van en jipetón.
6: Ah, por ahí viene la vaina.
10: Sí. Es algo que yo siempre me preguntaba, ¿por qué los profesores de educación física siempre tan gordos y barrigones y ponen a uno a hacer ejercicio?
6: Sí. Toditos parecen choferes de Caribe. Cabecito, hola, buena.
15: Cacha, pero nosotros cogíamos una hoja cuando había examen y ahora hay que pagar 1,500 para derecho examen.
6: Señores, una hoja, ministro.
8: Ese otro, espérate, que él ha dicho algo que la gente no entiende. ¿Por qué si tu niño estudia en ese colegio que tú pagas religiosamente todos los meses, tú tienes que pagar un derecho al examen? O sea, él estudia ahí y no tiene derecho al examen.
10: Parece.
6: Hay que pagar un derecho al examen.
8: Explíqueme ese asunto.
9: No tiene sentido.
8: Está estudiando ahí todos los años y no tiene derecho al examen.
6: Sí, entonces, lo grande es que tenemos un presupuesto de un 4%.
8: Eso es mucho.
6: Sí. Oh, pero ven acá.
8: ¿Y cuándo lo dieron?
6: Cafecito, hola, buena.
15: ¿Cómo
12: Cositas que yo no entiendo.
7: Vaina que no entiendo.
12: No entiendo, porque yo no entiendo, porque es que cuando los niños están, los carajitos están en la escuela, hay un taponazo de carajo, y cuando no están, los tapones se ven más flojos. No entiendo.
8: Ellos no manejan, ¿verdad?
12: Parece.
7: Vaina que yo no entiendo de esto, café.
18: ¿Por qué quieren inscribirlo todos los años, Cacho? ¿Qué formatean el colegio?
7: Que si el colegio lo formatean, que hay que inscribirlo todos los años. Gracias, Kenia. Cafecito, hola, buena.
12: Echarra.
7: Dímelo.
12: Lo mismo que dijo Kenia. Antes tú ibas a la escuela y salía, y cuando tú eras el año pasado, si tú pasaste, ibas a otro curso y ya.
7: Oh my God. El cafecito, programa de humor de la mañana. Buenos días.
12: Buen día equipo, Cacha, ¿qué tal?
10: Buenos Dímelo. Días.
12: Mire, con relación a lo que dice Chelo, es un tema. En el colegio donde están los hijos míos, hay que pagar derecho a examen, lo mandan una nota. Y yo le escribí atrás que se lo rebajaran de la mensualidad, porque bastante caro que es. Tan sencillo como eso.
7: Bueno. El cafecito, ajá, programa de humor de la mañana. Espérate, después de esta que ya está en el aire. Diga usted.
19: Nuevo, esto es una querella. Los hijos míos, yo hice el bachillerato con la misma mochila y rebote de camisa de las hermanas y los primitos. Los hijos míos ahora hay que comprarle 3 mochilas en el año y 4 uniformes. Porque llegan allá como que se juega pelota dentro del colegio.
7: Sí.
19: Los hijos míos me tienen, mire, es mochila y mochila el año entero.
7: Señores, yo me hice un uniforme en séptimo del Liceo Juan Pablo Duarte. Recuerdo que fue, me hice un rosado de una camisa mi raya y un azul. Y yo hice séptimo, octavo, primero, segundo, tercero y cuarto.
10: ¿Y los pantalones le quedaron?
7: Porque no engordé, porque no es que comer, ¿qué? ¿Usted ha visto que el pobre engorda?
10: Yo pensé, no, pero los pantalones no le quedaban como que estaba creciendo.
7: Le bajaba el ruedo. No, pero ¿usted cree que no es una vaina a propósito?
10: Una cosa.
7: Un uniforme utilicé yo nada más. Dime.
10: Una cosa, porque la profesora al día del niño le gusta mucho mandar pedir uva. Todito le pide mucha uva.
7: Ah, porque no es a mí. Yo la vida entera le llevé un jabón. Le llevé un jabón Kinder. Atento a mí. Cafecito, hola, buena. ¡Ey! Diga usted, hola, buena.
20: Cacha. Buenos días. Yo nunca voy a entender por qué los niños van con más utensilios que uno y saben menos.
7: Sí. Uno
20: iba con menos y sabía más.
7: Cafecita, hola, buena.
12: Cacha. El hijo mío de 17 años va para su último año escolar. Él nació de nuevo, que le están pidiendo un acta de nacimiento.
7: Por lo visto. Y una cosa, atención colegios, pongan mucho baño, no me lo sienten de dos en dos en el mismo inodoro.
21: Oliendo café, oliendo café, oliendo café.
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8: Bueno, señores, aquí estamos. Vamos a darle la bienvenida a nuestro maestro, nuestro campeón de automovilismo en el país. No me gusta mucho hablar de mi compadre y automovilismo, porque todavía yo recuerdo como que fue ayer que me llevó a mi casa. Viví la peor experiencia automovilística de mi vida, pero nada, ahí está. Buen día, compadre.
11: Buenos días.
9: Me encanta esa algarabía que él presenta cuando llega.
8: No, ¿tú supiste cómo fue la vaina?
9: ¿Cómo?
8: Oh, época del COVID, pero el COVID en su salsa. Bueno, sí, bueno.
9: Sí.
8: Yo fui a, yo creo que fue, llevé la jipeta mía allá al centro de cosas. El compadre le cogió con y me lleva a mi casa porque nos cansamos de pedir un taxi y nada de llegar. Entonces, cuando yo veo, el compadre, coño, porque el compadre tiene allá muchísimos vehículos. Ah, no, él le echó mano a uno, a un jodón. Él le echó mano a un Mercedes-Benz que tiene de correr. Entonces, cuando me dice, vamos, compadre, para llevarlo. Digo, sí, lléveme. Me monto en el pájaro ese. Ese carro, cuando ese carro no prende, dice, chafum. No, ay, no, chelo. Digo, coño, ¿cuándo lo prendió? Pero hasta ahí estamos bien. Salimos del taller hasta la Winston Churchill. Porque de ahí era que iba a pedir el taxi.
11: Okay.
8: Entonces ahí había un coro de compadre en la Winston Churchill. Winston Chucho Lincoln, por ahí, no sé. Cuando yo me monto de los tigres que están ahí, un cerito.
11: Ay, ay, ay.
8: Pero Alicia, averigua qué. Conmigo adentro. Yo nada, porque nada más fui yo que lo oí, pero yo dije, coño, ojalá el compadre no haya oído esto. Ojalá que el compadre no haya oído esta vaina. Él la oyó.
11: Ajá.
8: Y es que metió la primera.
11: Primen obediente.
8: Y es que primen obediente. Señores, la narguita mía se balanceó 3 veces. Yo me agarré de arriba, me agarré de aquí. Yo ni recordaba que yo estaba amarrado, pero yo me agarré de nuevo. Oye, y ahí el compadre me miró y yo lo miré. Yo vi, bueno, estamos vivos los dos. Y arrancamos y seguimos por ahí. Digo, mierda.
11: ¿Cuántas horas duraron para llegar a tu casa?
8: 3 minutos.
12: Ay, el corazoncito acelerado.
8: Nada, éramos nosotros que andábamos en la calle. En pleno COVID. Y cuando ese señor agarró ese elevado, que lo topó ahí arriba del elevado. Yo no sé, pues yo no recuerdo que nosotros hablamos. Porque oye, entonces cuando llegamos ya a mi casa, el barrio entero, sale afuera. Bum, bum, bum, bum, bum, bum, bum, bum, bum, bum, bum, bum.
9: En pleno COVID, que era un silencio.
8: Yo espero los hijos. Oye, cuando voy llegando, los hijos míos me esperan los tres en la verja. Oyendo eso que viene por ahí, porque es Satanás que viene. Y cuando ven que es su papá que está llegando, aplaudiendo. Oye, dije que eso es heavy. Pero es que esa maldita vaina, yo he vivido el mejor momento de mi vida y dije que esa vaina es heavy.
11: Yo me imagino cuando tú le pasaste por el lado a una torre gigante que hay en La Gómez, tú pensaste que era una casita de Barbie.
8: No la vi. No la vi.
9: Yo creo que de ese momento te apreció más la vida que no.
8: Yo, y peor aún, seguí siendo compadre de compadre. Compadre.
12: Compadre. Eso pareció la amistad.
8: Padre, ¿qué vehículo fue que te me llevó ya? Yo ni recuerdo.
13: Fue ese fue un Mercedes-Benz, un E55 que nosotros tenemos.
8: ¿Ese ha corrido allá en la
13: costa? Sí, claro. Corrió 9.99 a cuarto de milla.
8: Ya.
11: ¿En cuántos lugares tú lo has echado a pelear ese allá?
13: No, ese antes se corría en la categoría 11.5 y en la 10.5.
11: ¿Pero tú no llevaste uno para afuera una vez?
13: Sí, ese fue el Supra.
8: Ah, el Supra que sí. Peleó en Puerto Rico.
13: Sí. No, y vino con una vaina de la que regalan allá, que le dicen que trofeo.
8: Se ganó en Puerto Rico el Supra. El Tucano.
13: Es el Tucano 2.
8: Es el Tucano 1. Es el Tucano que yo nada más lo veo porque en una esquina dice el cafecito con cacharrá. en una esquina dice el cafecito con cacharrá. Pero usted no se ha dado cuenta, compadre, que yo nunca le he pedido que me lleve para allá a usted.
13: No, pero le tocará, porque ahora estamos rearmando el carro nuevamente, gracias a nuestra gente de Jade Record. Un saludo muy especial para Jonathan Mendoza, que está en sintonía con el cafecito con cacharrá. Y nada, ahora volvemos a la carga con el muchacho que a usted le gusta.
8: Sí, pero yo lo veo de aquí, yo lo veo de por mi casa y se ve por televisión. ¿Dónde es ese maldito de mi casa?
11: No te interesa.
8: Bueno, no.
9: Yo me imagino que lo hubiesen llamado en pleno momento que estaba montado en ese carro. Yo me imagino a cacharra de que yo te llamo ahora porque
12: lo escuchó.
11: Él no se acordaba que
12: no, no lo escuchó.
8: Oh, Dios mío. Dice Fermín Belki, de parte de Belki Fermín, la del Jeep Cherokee. Saludo para Vitico. Bueno, ahí está. Saludo para Víctor, sí. Bueno, ahí está. Mi compadre, entonces, ¿todo bien, verdad?
13: Gracias, papá Dios, todo bien. Viendo que nos adjudicaron 3 pesos más la gasolina, pero está todo bien.
8: Sí. Ah, pues van a seguir pinchando. Ellos la frisaron, para bajar esta frisa. Pero para subir, si sube.
13: Sí, ya gracias a Dios nos subieron 3 pesos más en la gasolina. Entonces las personas tienen que ir optando por alternativas para así poder realmente tener un ahorro real en sus vehículos.
8: Bueno, padre, yo le voy a decir una cosa. No quiere usted saber lo que yo estoy haciendo ahora mismo. Yo le estoy echando a la jipeta mía de la mala con un liquimoli.
13: Sí, es una buena opción, realmente es un elevador de octanaje muy efectivo.
8: El tanque me llega, oye, yo llené el tanque hace como 10 días y solamente he consumido 1/4.
13: Sí.
8: Pero yo no sabía que eso es una cosa así tan terrible.
13: Sí, porque lo que sucede es que este mejorador de octanaje, lo que hace es, siempre y cuando se utilice de la manera correcta, eso viene para aditivar 10 galones de combustible. El frasco viene para elevarle el octanaje a 10 galones,
8: galones
13: de gasolina.
8: Okay.
13: Entiéndase, la gasolina de aquí, la regular anda por los 83, 82 octanos. Con este mejorador de octanaje, usted puede lograr que a 10 galones usted se lo echa y le puede subir 87, 88, que todavía está dentro de un rango promedio bastante bueno para ser regular, ya que la gasolina premium aquí, o sea, por medida, que no que yo lo digo por aquí, me lo estoy inventando, por medida, no llega ni siquiera a 90.
8: Ay, ay, ay.
13: O sea,
8: ay,
13: la premium
8: ay.
13: De aquí ronda entre 85, 87 el promedio.
8: Qué barbaridad.
11: Debería estar en cuánto, debería estar.
13: Debería de estar en 91.
11: Ay, mi madre.
13: 91, 95 debería de ser la gasolina premium, que es la gasolina premium en otros países que sí realmente cumplen con las normas.
8: Entonces aquí tenemos industria y comercio, pana.
13: Vamos a decir que sí.
8: ¡Qué barbaridad! Señores, el 381-1025, vía de contacto. ¿Qué le está pasando a su vehículo? Llámenos, llámenos. Y vamos a consultar a don Víctor Ortega de BTC Auto, que está con nosotros en el cafecito. ¿Qué le pasa a su vehículo? 381-1025, vía de contacto. También tenemos, pueden hacerlo por el WhatsApp, por el 697-7933. Escribirnos por ahí. ¿De acuerdo? Bien. Me fui para la calle.
13: ¿Cómo está?
8: Cafecito, hola, buena.
14: Gracias.
8: Dímelo.
14: Si el maestro puede decir los nombres que recomienda los aditivos, porque yo estoy hace mucho echándole regular a la guagua, pero me gustaría saber el aditivo que recomienda.
8: Yo le echo el Licky Money.
13: Licky Money.
8: Excelente, excelente, excelente Licky Money.
13: Licky Money. Mire, a nosotros.
8: Molly, Molly.
13: Licky Molly. A nosotros nos gusta predicar con el ejemplo. Y esos productos, antes de nosotros ponerlo a la venta, ya nosotros primero lo utilizamos. Y por eso nos gusta hablar con bastante propiedad. Porque para usted hablar con propiedad, usted tiene que utilizar el producto primero. Para usted poder saber si funciona o no. Y le puedo decir que nosotros hemos tenido resultados bastante, bastante buenos con toda la línea Licky Moly, porque incluso en nuestro vehículo de competencia, en el Supra específicamente, nosotros teníamos un problema de lo que era la presión de la lubricación cuando el vehículo calentaba, bajaba bastante. Y con los aceites que estamos utilizando de Licky Moly, hemos logrado mantener la presión de aceite en una línea adecuada, o sea, en como manda para poder utilizar bien el vehículo.
8: ¡Cafecito, hola, buena!
15: Aquaman con ustedes.
8: Dímelo, Aqua.
15: Yo tengo un Corolla 2003 y cuando llega un cuarto de combustible me está pidiendo reserva. ¿Qué se debe eso, Vicky?
13: Mira, hay muchos vehículos que vienen ya programados que cuando tocan el cuarto de tanque, o sea, te prenden la luz de reserva para así evitar de que las personas se vayan a quedar o que utilicen con frecuencia el fondo del tanque, o sea, la reserva completa. Hay otros vehículos que realmente prenden la luz de la reserva a la mitad del cuarto o un poco más para abajo, pero ya todo va a depender de acuerdo a cómo el fabricante haya configurado el vehículo.
8: Por aquí me dice esta señora, don Cacha, pregúntemele a Vitico, que yo fui

0: usted inclina el vehículo, obviamente también inclina la composición, porque recuérdese que aunque sea gas o gasolina, el gas es un líquido.
1: Ya.
0: Es un líquido que a presión con aire lo convierte en un spray, un aerosol. Pero de igual forma tiene líquido. Y lo que le mide la flota es el líquido que usted tiene adentro.
1: Ya.
0: Entonces, al moverse de posición, la flota obviamente sube y usted va a...
1: ¡Eche combustible que no se llenó solo, señora! ¡Vamos a un sitio bajo! ¡De un pronto, de un vivo ahora! Sigan ahí, que tengo el panel lleno con su pregunta. Vengo ahora con pregunta.
2: 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Te fuiste solo. 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
4: ¡Ey, Chelo! ¡Dime a ver!
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4: ¡Ey! Dice por aquí Ángel Aria, Don Cacha. Pero a la legendaria no hay que ponerle antena para que se vea bien.
5: Ella ¡oh! Calla. ¿Sabes que nos reporta en sintonía nuestro amigo y hermano Giovanni Montero? Saludito especial para Justin Montero, el hijo de Giovanni.
4: ¡Ey! Giovanni, un abrazo para mi hermano.
5: Sí, señor, fieles oyentes del cafecito. ¡Justin!
4: ¡Uy!
5: ¡Justin Montero!
4: Miren, pregunta para el compadre por aquí. Me dice... buenos días para Vitico. Él dice para viático, tiene que ser Vitico. Yo tengo una Santa Fe con motor GDI. ¿Cree que sea factible echarle la gasolina regular con aditivo?
6: Sí, lo que habría que inspeccionarla físicamente, la jipeta del, específicamente por ser GDI, porque hay algo que el dominicano específicamente hace muy poco, que es un mantenimiento correctivo al sistema de inyección y al sistema de inducción de aire, o sea, a la admisión del vehículo.
4: ¿Ese de gasoil?
6: Ese de gasolina. Puede ser de gasolina o diésel, pero la descarbonización del sistema de admisión es uno de los trabajos que más efectivo se puede hacer en el vehículo para el ahorro de combustible. Le explico por qué. Cuando usted tiene la admisión totalmente obstruida, que está sucia, obviamente entra menor cantidad de aire y el vehículo introduce mayor cantidad de combustible, porque es como cuando una persona, para que me entiendan en lenguaje popular, está tupida, como ya, ustedes dicen.
4: Sí.
6: Si está tupida, no respira bien, le pasa lo mismo al vehículo. Entonces, cuando se descarboniza, se limpia el sistema de inyección, el sistema de inducción de aire, o sea, la admisión del vehículo, el vehículo trabaja más relajado, más limpio, y obviamente se hace más efectivo, más eficiente el motor, y mediante esto usted ahorra entre un 20 a un 30% de combustible. O sea, el vehículo vuelve a tener su eficiencia original usted haciendo este mantenimiento correctivo.
4: Licia, usted hay que ponerle aditivo para rodar.
5: todavía el carro nuevo. Es un
4: por aquí, por aquí dice, buen día Cacha, yo hago Indray. Tengo que echarle aditivo todos los días. Vitico explicó que el aditivo se usa 10 por cada 10 galones. O sea, cada vez que usted echa 10 galones, usted le echa.
6: Vamos a corregir ese término, que hay muchas personas que realmente lo confunden. Aditivo es una cosa y elevador de octanaje es otra. Porque hay muchas personas que entienden, pueden entender que un elevador de octanaje es un aditivo y no es así.
4: Ya.
6: Explícale esa parte. Sí. Ya. Un elevador de octanaje es para mejorarle la calidad del octanaje del combustible, o sea, para mejorar su calidad.
4: Exactamente.
6: El aditivo muchas veces lo utilizan o para a limpiar inyectores o para tratar de aumentar el rendimiento de la gasolina. Pero no específicamente es un elevador de octanaje.
4: ¡Oiga bien!
6: Los aditivos, por lo general, dejan residuos y generan otros daños progresivos con el tiempo. Entiéndase, tapan inyectores, dañan
4: bujías. Están removiendo basura dentro del tanque.
6: Exactamente. Entonces, son dos cosas totalmente diferentes. Se parecen, pero no es lo mismo.
4: ¡Ok! Tengan eso claro. ¿El café usted?
7: Cacha, buen día, equipo.
4: Dígame usted.
7: Dios me lo bendiga a todos.
8: Amén.
7: Óigame, mi esposa y yo compramos una CRV 2019, la E.
4: Espérate un momentito. Tú y tu esposa compraron una CRV.
7: Sí.
4: Está bien. Está bien. Tú y tu esposa. Fuiste tú que diste los cuatro.
7: No,
4: no,
7: decimos así,
4: Cacha,
7: para tratarla bien y no maltratarla.
4: No, que ella va al lado. Ella va al lado. Sí. Está bien, ella puso 5,000 pesos y tú pusiste los otros. Ok. Dime.
7: Inteligente.
4: Dime, está bien.
7: Porque de una vez dice, ¡ah, qué hombre machista! ¿Me está entendiendo?
4: Dime, entonces, ¿cómo fue la vaina?
7: Entonces, el maestro Vicico, ¿verdad? Pues yo creo que me responda usted. ¿Qué pasa? Que al comprar guagua, mi esposo y yo nos divorciamos y la guagua se fue con ella. ¿Tú te crees que pasó ahí?
4: ¡Ah, esa pregunta es mía! ¡Ay! ¡Esa pregunta es mía! Bueno, que la culpa la tuviste tú de divorcio. Salió una preña afuera y tú la dejaste afuera.
5: No, claro. Y que esa mujer tenía un tiempo poniendo de su parte.
4: Claro,
5: no le tocaba la jipera.
4: Cafecito, programa de humor de la mañana. ¡Hola, buena!
9: Sí, buenos días, Pacha.
4: Entre.
9: Una pregunta, pues, maestro.
4: Sí.
9: Yo he visto muchas camionetas a mí subirse de 200 hundida. ¿Qué pasa ahí? Porque yo tengo una 6 años con una y nunca se me da problema.
6: Mira, en la mayoría de los casos es por mal uso de lubricantes.
4: Un momentito. Sí. Ese ya no like que va por ahí. Esa carita, pues, ese ya no like que va ahí. Sí, compadre.
6: ¿Qué hace siempre? En el 90% de los casos, los vehículos aquí en nuestro país se funden por mal uso de lubricantes. Entiéndase que hay personas que creen que porque un vehículo usa 540, para ponerle un ejemplo, ya cualquier marca pueden utilizar y no es así. Cada marca tiene especificaciones y homologaciones que son la homologación es lo que rige a nivel internacional si un lubricante o un producto rige los componentes adecuados para trabajar en ese vehículo. Entiéndase que todos los motores no están fabricados con los mismos materiales, con los mismos metales, y cada motor debe de llevar un aceite X en específico. Y aquí las personas le echan cualquier tipo de aceite, entendiendo de que le funciona porque tienen el mismo grado y no es aceite.
4: Que se sepa, todos los vehículos tienen en el tapón el aceite que llevan. No se lleve de muchos mecánicos de que por la edad hay que cambiarle el aceite. O sea, cambiar el
6: grado,
4: tipo de aceite.
6: El grado, sí. Eso no se debe hacer nunca, cambiar el grado de aceite.
5: Pero te corrijo, Cacha, no todos los vehículos. Que hay vehículos en la calle que ni tapón tienen.
4: Bueno, yo vi uno. Bueno, pero si usted le puso un tapón de botellón de agua. Si usted le puso un tapón de botellón de agua,
5: ay, qué lindo.
4: Entonces escríbale ahí lo que decía de tapón original.
5: No, porque ya qué lindo hablar de una jipeta nueva.
6: Ya Chero se está yendo al extremo porque él se está refiriendo realmente, y es una realidad, a una parte de los vehículos de uso público que muchas veces andan consumiendo aceite y rara vez lo cambian, lo que hace que le completan. Pero hay unos vehículos que son más tolerantes que otros en solamente con rellenarle. Por ejemplo, un vehículo moderno, usted hace eso y al mes seguro que va a estar
4: fundido. Yo le voy a decir una cosa, mire, por suerte que yo cambié de jipeta. Pues mire, usted tenía una mujer que consume y un vehículo también. Oye, y es el peor.

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1: Vamos a

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1: ¡Ey! 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Sí, señor. Déjame ver. ¿Quién que está de cumpleaños? De cumpleaños en el día de hoy. Está de cumpleaños Clara Leonardo Rodríguez.
2: Hey.
1: De parte de su madre Luz María Rodríguez, caramba. Un abrazo desde el cafecito para Clara Leonardo Rodríguez allá en Guaricano.
2: Uy. Dale, vamos a mandar un saludito a nuestro amigo y hermano Eduard Ramírez, que está creciendo.
1: Eduard Ramírez.
2: 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Así que un saludo especial para ese gran patrón, Eduard Ramírez.
1: El cafecito. 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
1: 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Cafecito, de la buena.
4: Mi hermano Cacha.
1: ¡Ey, señor!
4: El hijo tuyo de este lado. Cacha, yo soy el del medio, el más grandecito, el chiquito. ¿Cuál soy yo, Cacha, de los hijos tuyos?
1: No, tú eres el primero.
4: Ah, yo soy el primogénito.
1: Oh, el primogénito. Porque si, si te meto de último, cuando viene me lo creen. Y lo ven fuera de la Ainó.
5: Sí.
4: Yo tengo que hablar con mis hermanos porque la herencia va a ser corta entonces, Cacha.
1: Sí, sí, sí.
4: Cacha, yo quiero hablar algo contigo para que tú me aconsejes de un tema que me pasó a mí ayer.
1: Ajá.
4: Cacha, yo voy a una farmacia siempre, cada vez que tengo que comprar un medicamento, voy a esa farmacia. Y tú sabes que nosotros tenemos la costumbre que tú vas a la farmacia, mira que la niña mía de 8 años que le duele aquí, ¿qué tú me recomiendas? Es algo normal, ¿no, verdad, Cacha?
1: Sí, claro.
4: Entonces yo voy desesperado, Cacha, con una hija mía, con un dolor, una cosa. Y digo, mira, corazón, hazme el favor, dame una cosa para la niña que le duele el estómago, que esto y que lo otro. Y en la farmacia vienen y me sentan y que no te podemos vender sin receta médica. Digo yo, pero uno siempre viene aquí, ustedes atienden a uno con mucha amabilidad, con muchas cosas, y uno viene desesperado a veces para que ustedes orienten a uno. No, que no podemos vender con receta médica, Cacha. Yo me di una regada, Cacha, ahí.
1: Sí, tú tienes que hacer como hizo un tío mío, que fue a comprar, él fue a comprar una Viagra a una farmacia y le dijeron, ya los hijos le habían dicho, mira, no me le venda Viagra a papá. Ustedes inventan cualquier cosa. Y entonces él hizo así. Y cuando él llegó a la farmacia, mire, consígueme una Viagra. Dice la gente de la farmacia, no, necesitamos la receta. Dice, bueno, a mí se me quedó la receta, pero yo tengo el paciente, míralo aquí. Cafecito, de la buena. Ha sacado un infeliz. Café, de la buena.
6: Buenos días, buenos días.
2: Bien, fiebre.
1: Adelante.
6: Lo que hay por ahí.
1: Bien.
6: Vitico.
3: Sí.
6: ¿Cómo tú estás? ¿Todo bien?
3: Gracias a Dios.
6: Tú eres el medio compadre mío, ¿verdad que sí? Oye, Vitico.
3: Cuente.
6: El aceite. Vamos a poner. Yo compré ahora una Sorrento.

0: 2020.
1: Ok.
0: Dice el tapón 20W20.
1: ¿Cómo? 0W20. Sí, correcto.
0: Entonces, ¿cuál es la diferencia del sintético al normal que tú le echas? Porque yo le echo normal, pero cada
2: bueno, yo tengo una yo tengo una amiga que es sintética, esa está clara.
3: Ah, ya va un día de esto, o sea, ponerse.
2: Okay. Sigue. Ay, caramba.
1: vamos a explicarle brevemente. Lo primero es que no hay aceite 0W20 mineral. No lo hay. Esos son aceites sintéticos porque los aceites minerales son monogrados, no son multigrados. Una diferencia, para decirlo así, en cuanto a calidad, el aceite sintético es un aceite que tiene la particularidad que mantiene la misma calidad tanto en frío como en caliente, versus el mineral, que el mineral se va degradando a medida que va cogiendo temperatura. El mineral es un aceite que es utilizado en vehículos ya de alta edad, o sea, aceite de vehículos viejos, para decirlo así, porque ya todos los vehículos modernos utilizan aceite sintético, no utilizan aceite mineral.
2: Compadre, estos carros de hoy día tienen a unos jodidos. Aparte hay una camioneta que un día le echó aceite crisol. Oye, esa fue la que se le cayó al tanque. Papá se sacó unos cuartos en el 04 y es que acostumbra a echarle 3 pesos de gasolina. Coño, digo, ya, hoy me muero, yo le voy a llenar el tanque. Le llenó el tanque y le cayó. Parece ser que el tanque no estaba tan acostumbrado.
1: No estaba acostumbrado a manejar ese peso.
2: Tanto peso. El cafecito, hola, buena.
4: Buen día, buen día.
1: Buenos días.
2: Adelante, hermano. Dígame a ver.
4: Betico, yo tengo un Honda i20.
1: ¿Un i20?
4: ¿Qué sucede? Le hice el mantenimiento al trote y todo eso, pero se me ha quedado oscilando. Cuando lo pongo en D, va a 750, y cuando le quito la D y lo pongo en N, sube a 1000 revoluciones.
2: Bueno, ahí está.
1: No lo entendí muy bien.
2: Él tiene un i20.
1: Ajá.
2: Que le revisó el trotter, entonces se ha quedado oscilando.
1: Okay.
2: Cuando él lo tiene en la P, la revolución está en 750. Y cuando le pone la D, se mete a 1000.
1: Ok, método forzoso para volver a restablecer los valores del trotter: desconectar la batería por 5 minutos, desconectar por negativo y vuelve y lo conecta. Si no se reinicia de esa manera, entonces hay que ponerle escáner para reiniciarle los valores. Porque, ¿qué sucede? Como el TPS del vehículo, o sea, del trotter, está en el mismo trotter, valga la redundancia, cuando usted saque el trotter, que usted lo mueve manualmente para limpiarlo, se pierden los valores. Entonces hay que hacerle un nuevo aprendizaje. Se puede hacer de manera forzosa, como le expliqué, desconecta el polo durante 5 minutos, vuelve y lo conecta y tiene que volver a cero, a sus valores normales, para que las revoluciones caigan donde van.
2: O de lo contrario, ¿negativo o positivo? ¿Puede ser positivo?
1: Es preferible el negativo, ajá, porque así tiene una descarga más apropiada. Porque cuando desconecta el positivo, que vuelve y lo conecta, puede quedar algún módulo semi-energizado, entonces no hacer el reset correctamente. Ya. Por eso se manda a quitar el polo negativo.
2: Es el cafecito, el chucho de la mañana, coño.
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0: El comentarista y coordinador del Sol de la Mañana, Julio Martínez Pozo, afirmó que el Partido Revolucionario Moderno logró una salida de consenso para encaminar su proceso interno, pero sostuvo que el acuerdo también revela una nueva realidad dentro de la organización, donde el tradicional encuentro entre Luis Abinader e Hipólito ha tenido que ampliarse para incorporar otros sectores a la organización.
1: Por eso aparece entonces entre esos otros aspirantes una oposición a que se proclame en el día de ayer la Secretaría de Organización. Porque a ellos se le planteó, no, vamos a hacer una integración más amplia para que todo el mundo participe. Ok, pero si mañana la lectura que se da el domingo es de que esto está en tres sectores, pues evidentemente que ya a los otros lo están dejando marginados. Y lo que ellos hicieron fue que entonces ampliaron esos acuerdos que se iban a llegar en el futuro, los ampliaron, incluyeron en otras secretarías a las otras aspiraciones, representantes de las otras aspiraciones.
0: En ese orden, la sala de emergencias del Hospital Regional Docente Juan Pablo Pina en San Cristóbal vivió momentos de tensión cuando un hombre ingresó con arma blanca y fue captado apuntando a otra persona, los cuales se encontraban en estado de embriaguez, afirmaron autoridades del centro. En otra información, un residente de la colonia de los Doctores en Villa Mella, municipio Santo Domingo Norte, denunció en el Mañanero que los moradores de la calle donde reside llevan 4 semanas sin recibir el servicio de

0: En las internacionales, un total de 8 cadáveres correspondientes a 7 hombres y una mujer fueron encontrados en 2 fosas de una zona minera en el municipio de Pucará, en la provincia andina de Azuay, situada en el sur de Ecuador, informó este domingo el jefe de la policía, Pablo Inga. Finalmente, en los deportes, los Marlins de Miami derrotaron 12-3 a los Angelinos de Los Ángeles, en un partido en el que Kyle Stowers tuvo una destacada actuación ofensiva antes de abandonar el encuentro por molestias en el tendón de la corva izquierdo. Para más información, visite rccnoticias.com.do, tu periódico digital.
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1: 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Activo ya.

estamos ready para ti en el 809-381-1025, vía de comunicación. La radio que te da lo bueno, la que llegó, se metió, 102.5 Escándalo. Lunes, inicio de semana. Esto para ti, el gorro que se ve lindo con ropa. Vamos a encender, vamos a ponerte a gozar, pana mío.

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arrancamos la semana con buena música, vibra positiva. Dominicanos siguen dejando sentir su presencia en New York. Ayer fue el desfile de Manhattan, eso estaba bacanísimo.

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hacerlo con un abusador, ese Romeo, oye, que Mambrú pierda su trabajo. Si le pongo cancioncita de amor, tú lo que eres un criminal, Romeo. Abusador, oye. Si le pongo cancioncita de amor, que me voten. Vamos, así fue que hablamos, criminal.

0: joven oriundo de la comunidad de La Chancleta en Moca, identificado como Checho, falleció ayer tras verse involucrado en un accidente de tránsito ocurrido en la carretera de Jamao, provincia Espaillat. Por otra parte, el delegado suplente del PLD ante la Junta Central Electoral, diputado nacional Danilo Díaz, proclamó este lunes en A Diario por Space 89.3 que es una necesidad retirar al PRM del gobierno.
1: Ha retrasado el país, lo ha endeudado, lo ha llevado a una posición realmente vergonzosa en muchos aspectos, sobre todo lo que tiene que ver con la vida cotidiana de la gente, en salud, educación, en la comida, o sea, el alto costo de la vida, la deuda. 4 años más sería una terrible. Sal nada más 4 años más, es como la gente le da terror, entonces hay que sacar.
0: En las internacionales, un temblor de magnitud 7,4 sacudió este lunes gran parte de Colombia, según el Servicio Geológico Colombiano, y las autoridades informaron de varios daños en ciudades como Manizales, Cali y Pereira. En otra información, la primera ministra de Japón, Sanae Takaishi, destacó este lunes el papel de Omán en las negociaciones con Irán para lograr la reapertura del Estrecho de Hormuz, una vía marítima estratégica para el transporte mundial de petróleo. Finalmente, en los deportes, Don Nelson, quíntuple campeón de la NBA y ganador de más de 1.300 partidos como entrenador, falleció el domingo a los 86 años, informó su familia. Para más información, visite rccnoticias.com.do, tu periódico digital.
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Sabrosa. Laia Delgado está conectándose con esta radio 102.5 Escándalo. Mambrusillo es el gordo que brega, es el gordo que se ve bien con ropa, dándote lo que te fascina por esta radio.

102.5 Escándalo. Corrida sabrosa, mi gente, de Rumba en el Patio. Isabel Cruz, saludo a lo que tú dices, novata del año.

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0: Encendiéndote yo por ella. 102.5 escándalo. 809-381-1025 vía de comunicación. Tira ya.

0: policía no está haciendo su trabajo, que tú estás en la calle, abusadora. Y ya te lo olvido. Abusadora, abusadora. 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
0: La sola tiene todo, tú sabes cuál es, hombre.
2: Yo quiero de Luis Miguel de la Margue. Amor de una noche. Y el otro que ustedes crean que Margar- puedan poner que sea bonito.
0: Está Margar-
2: de este lado, María Mambrosito.
0: Está malgada la viejita, ¿qué es lo que te pasa?

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0: Dale, cotorrilla sabrosa para Jairo, que te han copiado. Dale, cotorrilla sabrosa, Rosario.

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0: El ex procurador general de la República, Jan Anay Rodríguez, afirmó en El Sol de la Mañana que el proceso judicial que enfrenta ya no debería continuar, al sostener que ha excedido el plazo máximo establecido por la legislación y que varias resoluciones judiciales determinaron que las dilaciones no fueron provocadas por su defensa.
1: ¿Qué es lo que importa? Lo que diga el juez. Y el juez, que estaba atribuido, dijo de forma sencilla que las dilaciones del proceso no eran atribuibles a Jan Alán Rodríguez.
2: ¿Dijo el juez?
1: Dijo el juez, de hecho tres jueces.
2: Tres.
1: Y aquí está la resolución, mira la carta. Esta es la primera resolución. Dice, no fue Jan Alán Rodríguez, pero se fue más lejos. ¿Saben quién dijo el juez que estaba dilatando? El Ministerio Público. Y nosotros tenemos tres resoluciones diciendo, jueces, que es el Ministerio Público el que está dilatando. Entonces, tú tienes un caso donde hoy en día ya cumple, el 21 de agosto de este año, cumple 6 años. Cuando la ley te establece de forma clara que son 4.
0: Por otra parte, el jurídico del PLD, José Dantes, planteó este lunes en el matutino de la 91 que los jueces de la Suprema Corte de Justicia sean escogidos por un solo periodo y propuso modificar el actual método de selección.
3: Por un solo periodo, lo suficientemente largo y sin posibilidad de renovación. 9, 11, 13 años. Y concluido su periodo, sabe que se van a su casa. O sea, nadie tiene que premiarlos con una ratificación ni castigarlos con una no confirmación. Y el juez no tiene que deberle a absolutamente nadie su permanencia en el cargo.
0: En otra información, la Policía Nacional informó el arresto de varias personas durante operativos preventivos realizados en distintos sectores de los Guarícanos, en Santo Domingo Norte, donde ocuparon 4 armas de fuego, sustancias narcóticas, dinero en efectivo y otros artículos vinculados a actividades ilícitas. En las internacionales, el presidente colombiano Abelardo de la Espriella convocó este lunes a un comité de emergencia para atender los daños causados por el terremoto de magnitud 7,4 que sacudió gran parte del país. Finalmente, un consorcio empresarial que incluye al fundador de Amazon, Jeff Bezos, estaría cerca de llegar a un acuerdo para adquirir casi un tercio de la propiedad de Liverpool inglés, según adelantó este lunes Sky Sports. 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

ya está matado del humo de anoche. Anoche no, porque ahí está que se la activa el humo. Hay que estar listo y servido. Vaya, va, va. Para el Cibao profundo estaba en la fiesta de Raulín.

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0: El ex procurador general de la República, Jean Alain Rodríguez, acusó al presidente Luis Abinader de estar involucrado en las consecuencias judiciales y personales que, según afirmó, ha enfrentado desde el incidente ocurrido con la magistrada Miriam Germán durante una sesión del Consejo Nacional de la Magistratura el 4 de marzo del año 2019.
1: El hoy presidente de la República subió una serie de tweets que casualmente los tengo acá, donde dijo que ese acto iba a tener consecuencias nacionales e internacionales. Y si ustedes lo consideran a él una persona de palabra, pues él dio su palabra de que yo iba a tener por ese acto consecuencias nacionales e internacionales. Si me pregunta si he tenido consecuencias nacionales e internacionales, evidentemente sí. Estoy en un proceso, 4 años privado de libertad, y internacionales, pues bien, a raíz de acciones dominicanas, mi familia y quien les habla, mis dos niños, y todos nosotros fuimos suspendidos del visado a solicitud expresa del gobierno dominicano. Entonces sí, he tenido consecuencias a partir de ese acto.
0: Por otra parte, el alcalde de Santo Domingo Este, Dio Astacio, informó en Juego de Damas que la CAS intervendrá el sistema de alcantarillado en más de 250 puntos del municipio, que se sumarán a otros 15 ya intervenidos. Al mismo tiempo, demandó al director de la institución, Felipe Suberví Hernández, Fellito, aumentar las inversiones en este tipo de obras en Santo Domingo Este.
2: Tenemos otra contratación para tratar por encima de los 250 puntos que tienen que ver con drenaje en Santo Domingo Este, pero hago un paréntesis.

0: inversión en alcantarillado.
1: En otra información, la Dirección Nacional de Control de Drogas informó que frustraron la entrada al país de 100 cigarrillos electrónicos llenos de un líquido que se presume es marihuana. En las internacionales, al menos 18 personas murieron este lunes en la ciudad colombiana de Pereira, capital del departamento de Caldas, en el centro del país, por el terremoto de magnitud 7,4 que sacudió buena parte del territorio nacional, según informó el alcalde de esa ciudad, Mauricio Salazar. Finalmente, en los deportes, el dominicano Fernando Tatis Jr. conectó un cuadrangular y un doble para encabezar la ofensiva de los Padres de San Diego, que derrotaron 7-2 a los Astros de Houston la noche del domingo y se quedaron con la serie. Para más información, visite rccnoticias.com.do, tu periódico digital.
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0: ¿Qué miró, bobo? Anda, anda para allá, bobo.
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9: Bienvenidos, escaladores, a nuestra cuarta semana ya de La Escala Radio, su radio favorita y la radio mía. Y me siento muy bien, yo soy Tedes Agua, por si me están escuchando por primera vez.
10: Y el Tedes Agua.
9: Y soy, soy el ancla de este proyecto.
2: Me gusta que Agua vino hoy vestido como para confundir a la gente.
9: Sí, yo parezco.
2: Ustedes no lo van a ver ahora mismo porque no estamos live en ningún lado, pero cuando ustedes vean el video, ustedes se van a dar cuenta de que Agua anda hoy con un kepi.
11: En cualquier momento te saca una
10: baguette comunita.
2: Agua hoy anda.
9: Voy a jugar ajedrez en el Conde.
10: 100%.
2: Si tú ves Agua caminando por Cuba, tú piensas que el jefe.
9: Señor Pepo Infante.
2: Saludos, ¿qué tal? Feliz inicio de semana. Hoy es un día luctuoso, pero como toda la semana, los lunes es un día malo.
9: Sí.
2: Tradicionalmente.
9: Sí.
2: Para mí no, yo estoy feliz porque hoy es lunes.
11: Yo amo los lunes también.
2: Yo amo los lunes y los martes yo. Porque no, yo libro lunes y martes. Esos son mis fines de semana.
9: Yo amo los lunes porque abre el stock market.
2: Ah, bueno, pero eso eres tú que anda produciendo dinero. Nosotros los pobres no.
9: No andamos en el mercado bursátil.
2: No.
11: O sea, Ricky está durmiendo y está cobrando así. Tan.
10: Bueno, en teoría no, porque está cerrado, pero exacto. Entiendo el punto de ustedes.
9: Sí, la señorita Carolina de Hostos.
11: Buenas. A mí sí me gustan los lunes. Así empieza usted, una nueva
9: así
11: semana.
9: Así que ustedes vienen vestidos los lunes.
11: Señores, hoy
9: ustedes no pueden respetar.
11: Me cogió la tarde y vine directamente de mi trabajo para acá para no dejarlos plantados. Tú ves.
10: Como él hizo el sábado.
11: Exacto. Señores, teníamos un coro interno, ¿verdad? Para refortalecer nuestro bonding, ¿verdad?
2: Sí,
11: nuestras amistades.
2: En el cusiteo.
11: ¿Y te dejó de Agua? ¿Dónde tú estabas?
9: En Bayaguana.
2: Oye.
9: Oye.
2: Bandereando en Bayaguana.
10: Amando el gobierno.
2: Amando el gobierno. Y hoy viene de que metió de comunista ese hablador, coño.
9: Yo estaba con la universidad haciendo un estudio etnográfico.
11: ¿Cómo así con la universidad?
9: Con la UAS.
11: Ah, qué bueno.
9: Que de hecho, hay un dato
11: curioso.
9: Se
11: te pegó, fue el aguas entonces hoy.
2: Un estudio etnográfico.
9: Sí, que
2: intramuro, ¿verdad? O sea, él está haciendo eso en el mismo país donde él vive. Ok, no está bien.
9: Lo que pasa es que nuestro país es muy diverso y hay muchas más costumbres que una persona, por ejemplo, como yo, de ciudad, que tengo luz eléctrica y agua potable.
2: Claro.
9: Desconozco de. Entonces yo tengo que apuntar ese tipo de cosas.
2: Claro, y mientras van llegando más inmigrantes, nos volvemos más diversos también. ¿Es verdad?
9: Te vienes tú con tu racismo.
2: No es racismo, pero
10: xenofobia.
2: Pero una pregunta, ¿cómo eso
10: xenófobo.
2: Es? ¿Eso es algo falso? Mientras más gente de fuera llega, cambia la cultura, ¿sí o no?
10: Claro.
11: Sí.
2: Pues ya,
11: va evolucionando.
2: No lo dije en términos despectivos, ustedes se lo quieren llevar por otro lado, usted convirtió de comunista.
10: Decía mi abuela que mientras más mierda tú le echas al sancocho, más se parece a una diarrea.
2: Eso es verdad.
9: Wow.
10: Dura mi abuela, búscame el gif del lápiz de fuego ahí, en fuego.
2: Buen provecho a los que están comiendo ahora a las 12.
11: Gracias, Ricky.
9: Vete para el Twitter, el Ricky, pon eso.
10: Lo voy a poner.
9: Señorita Carolina, y el señor Ricardo Ravelo Jr.
10: Activo.
9: Y la verdad que este panel tiene un privilegio grande.
11: Ay, Dios mío.
9: Y es que estar con una persona en mi categoría.
11: ¿Verdad? Comunista.
2: No, te estoy hablando.
11: Que va a sacar una baqueta de pan.
2: Él vino hoy que...
9: Pero que es una boina.
2: Él vino hoy que fácilmente sale de aquí, le quita 3 casas a sus dueños y le dicen que son para el pueblo. ¿Entendiste?
11: Comunista.
2: ¿Entendiste? ¿Cómo que él está hoy? Ya, bro. Qué abusador.
9: Hoy, 10 de agosto, es el Día Internacional del Biodiesel.
2: A usted que tiene un vehículo diésel, felicidades.
11: Sí, hoy es su día.
2: Felicidades a usted que paga mucho menos que todo el mundo de combustible. Felicidades.
11: No, y no solamente eso, ustedes contaminan menos el medio ambiente. Estoy muy orgullosa de ustedes.
2: ¿Es verdad?
11: Sí,
2: el diésel contamina menos que la gasolina.
11: Sí, correcto.
2: Entonces, ¿para qué que lo hace?
4: El diésel es un insulto para la gente. Cuando tú le dices, loco, ¿qué le de diésel? Tú le estás diciendo bruto.
2: Pero ¿para qué que hacen los vehículos de gasolina entonces? Para correr más.
4: Deberían de correr con agua.
9: Para tú refinar gasolina, tú tienes que hacer un motor diferente. Por ejemplo, un motor diésel es otro componente, es otro tipo de refinamiento.
11: Es porque tú tienes empresas muy grandes que son petroleras. O sea, tú no puedes cambiar los big bucks por, tú sabes, otra cosa menos.
10: Es negocio. Tú sabes que
11: el
10: que inventó el mecanismo, entre comillas, porque nunca se pudo probar, de que los vehículos corrieran con agua, amaneció muerto. Lo mandaron
2: aquí, está claro. Pero eso fue aquí. No,
10: yo no creo que un dominicano tenga la capacidad.
11: No fue tan creativo.
2: No fue aquí.
10: No, viejo. Aquí no ganamos premios. No, pero
2: el tigre que denunció la vaina de los Tano, ese tigre.
10: No, pero está vivo.
2: Sí, pero cogió una vuelta fea.
10: Sí.
2: Vaina por eso.
10: ¿Tenía razón o no? Al final, yo no sé.
2: Loco, yo no le
10: digo. Yo no me atrevo
2: ni a decir. Yo no me atrevo ni siquiera a ver mucho de por allá. Sí, siguen echando gasolina. Siguen echando gasolina, que esa gente está bien. Oye, todo está bien.
9: El 10 de agosto de 1893 se puso en funcionamiento el primer modelo de Rudolf Diesel en Alemania. O sea, el diesel se llama por su inventor.
10: Uf, qué duro. Diesel.
9: Ese tatarabuelo.
2: Y los Jean Diesel.
9: Y tatarabuelo de Vin Diesel.
2: Okay. ¿Y los Jean Diesel?
9: Ah, sí, los Jean
10: Diesel. ¿Y Simón Diesel?
2: ¿Y Simón Diesel?
10: Siga agua, disculpe, ¿no?
9: Primos hermanos de Vicente Gasoil.
10: Vicente Gasoil.
2: No ponchamos, ese fue el tercer try. Pero dale, está bien.
9: Ahora bien, ¿qué es el biodiesel? El biodiesel se trata de un combustible que se obtiene a partir de lípidos naturales, como aceites vegetales o grasas animales, que se usa en situación de combustibles en sustitución de combustibles fósiles derivados del petróleo. Dígase, si yo voy a Pekín, allá en Santiago, y me doy un swape, si yo vomito en el tanque de gasolina, ese carro prende.
10: ¿En Pekín?
9: En Pekín.
11: ¿Y cómo tú lo llamarías esa gasolina?
9: Pekinés.
2: Eso es la gasolina con la que hace el pato.
11: Ay, Dios.
2: La gasolina del pato pequinés. Oye, cambiando un poco el tema, agua. Cambiando un poco el tema, agua. Yo estoy. Se me ocurrió hablar de esto hoy porque realmente yo estoy un poco preocupado con que la gente entiende que no se le puede corregir. Como que ya todo lo que todo el mundo haga está libre a interpretación de y percepción de cada quien. Como que ya lo que está mal o está bien es algo muy efímero. Como que no es verdad nada. Como que todo es una ilusión.
11: Sí.
2: ¿Tú entiendes? Entonces ya se puede debatir si algo está bien o está mal. Mata gente, está bien si en este contexto y está mal si en este contexto. Sí, pero sigue siendo mata gente, sigue siendo algo que está mal.
9: Bueno, lo que pasa es que la violencia o matar gente debe ser una última ratio.
2: Estamos de acuerdo.
9: En tema de seguridad.
2: En cuanto a justicia y seguridad, eso estamos de acuerdo. Pero en el diario vivir, lo puse como ejemplo el tema de matar gente, pero.
11: ¿Qué?
2: Realmente, sí, bueno, pero por ejemplo, ahora hay un grupo de gente que dice, no, yo quiero meterme en la liga de mujeres de basquetbol.
10: Como Enes Kanter.
2: Ajá. Y me quiero meter en la liga de basquetbol de mujeres, porque esas mujeres no quieren decir lo que son las mujeres. Entonces yo me voy a autodescribir como una mujer y voy para allá a meterle la mano a todo el mundo jugando basquetbol. Pero nadie puede decir, hey, está mal.
10: Pero es que él tiene razón, porque es la liga que tiene que definir los estatutos de quién la puede jugar o no, y no la define. Pero, no dicen que tienen que ser mujeres biológicas, entonces, ¿cómo él se identifica como una mujer ahora?
2: La liga se llama WNBA.
10: ¿Y qué es la W?
2: Women's.
10: ¿Y dónde está la definición de la liga diciendo que...?
2: Lo que pasa es que la liga no es que tiene que definir lo que es una mujer.
10: Claro, que si la liga define quién juega ahí.
9: No, lo que
2: pasa... La liga que define quién juega ahí, pero no define lo que es una mujer.
10: Entonces, como ellos no la tienen definida, él puede jugar.
2: Es que no, es que tú no puedes dejarle... Ahí es que voy con el tema de que no se quieren dejar corregir. Si usted le pone un nombre a una cosa, No es que está implícito, está explícitamente puesto en el nombre de la vaina. Se llama Women's National Basketball Association. Okay. Entonces, si esas son las mujeres,
10: dale.
2: Pero la mujer está como nombre principal de la vaina.
10: Ok, ¿qué significa NBA?
2: National Basketball
10: Association. ¿Y qué significa nacional?
9: Negros bastante altos.
2: No, son sí. Eso es nacional, se puede ser quien sea. Ahí pueden jugar
10: nacional,
2: las mujeres.
10: ¿Nacional qué significa?
2: Ahí pueden jugar las mujeres.
10: ¿Qué significa la palabra nacional?
9: Que en ese país.
2: En esa ajá. Nación.
10: ¿Y el equipo de los Raptors, de dónde son?
2: Ellos son de Canadá. Pero ellos le dieron una visa.
10: Entonces,
2: la liga le dio una visa.
10: El título no lo limita.
2: Sí, pero es que bueno, una cosa es que no lo limite.
11: O sea, que tú estás de acuerdo. NHL,
9: National Hockey League. Pero la mayoría de muchísimos equipos son de Canadá, de los sí. Principales equipos.
11: Pero
9: son
11: tú
9: de
11: estás
9: Canadá.
11: De acuerdo entonces que cualquier persona se pueda convertir en mujer y
10: lo que pasa
11: y
10: es que
11: jugar
10: ustedes no están entendiendo lo que él está haciendo. Ustedes se están yendo por la parte progre.
2: Él lo está haciendo
10: para obligar a la WNBA a definir lo que una mujer.
2: Sí.
10: Él lo está haciendo para salvar el deporte realmente.
11: Bueno, yo estoy de acuerdo. O sea, yo evito
10: mucho. Y ahora mismo, él es elegible para el draft porque la sí. WNBA no ha dicho quiénes pueden jugar
2: exacto.
10: Y quiénes no.
2: Y si él se identifica a sí mismo como una mujer, él puede entrar

0: 100%, 100%. Entonces, decía Bill Burr, un comediante muy bueno de Estados Unidos, él dice, te quiere que...
1: Duro, Bill Burr, él es el de F for Family.
0: Ajá. ¿Usted quiere que le paguen como a los tigres de la NBA? Pues ustedes tienen que conseguir que en esos asientos tenga una mujer con vaina, con la letra del equipo, pintar la teta y se caen las vainas. ¿Tú entiendes? Que estén haciendo todo un espectáculo, como hacen los tigres en los juegos de básquetbol, que se pintan los nombres de los equipos y hacen 7 goles de una fila. Y se levantan la camisa y ahí está el nombre del equipo.
2: Lo llamo yo.
0: Eso usted tiene que lograrlo para usted poder cobrar como esos tigres, porque esos tigres están poniendo a la gente loca. Usted lo van a ver por compromiso.
3: Bueno, de eso se trata. Cuando una liga es nueva y todavía no tiene el valor agregado que, por ejemplo, ya tiene, porque por ejemplo la NBA y todos los deportes tuvieron que pasar como 100 años para que la gente comience a cobrar a como es.
0: Correctamente.
3: Como es. Correctamente. Eso es un proceso, crear una fanaticada, crear...
1: un valor de mercado.
3: Un valor, también crear, como te digo, fidelidad. Ajá, a las franquicias. Porque hay muchos franquiciadores que por más que avanzaron por años, no consiguieron o no crearon fidelidad y crearon franquicias basuras, como los Carmelita.
1: Los Browns,
3: o sea, se quedaron siendo duros.
0: Está bien.
3: Y también era un equipo de hombres. Dígase que no necesariamente porque tú tengas un equipo de hombres, tú generas el dinero, por ejemplo, que puede generar los Laguneros de Los Ángeles.
0: Estamos de acuerdo, pero ese desorden que están haciendo en esa liga de basquetbol de mujeres, ese desorden que están haciendo ahí, eso se debe a que ellos creen que ellos se lo merecen y no lo han logrado.
3: Lo que pasa es que ahora se le está poniendo dinero.
1: No, y ahora sí, es que tienen figuras.
0: Pero
1: también.
0: Porque hay unos tigres grandísimos donkeando por encima de esas mujeres.
2: Que eso no se puede.
0: Que no debería ser.
2: No, no debería de ser. De verdad. Entonces, ¿ustedes creen que lo van a definir, sí o no?
1: No, ellos tienen que definirlo obligado porque es que él la está poniendo en una posición súper incómoda porque ya son dos, ya está él y Royce White.
2: O sea, que una mujer es una persona genética que
1: tiene... Ellos van a tener que hacer lo que hizo la WTA. La WTA, que es la versión femenina del tenis, a diferencia de los otros deportes mayoritarios que nosotros conocemos, el tenis se maneja como el golf. Hay un tour de hombres y hay un tour de mujeres. Por ejemplo, ahora mismo se está jugando el Masters de Montreal. Las mujeres juegan el mismo Masters, el equivalente, pero en Toronto. Entonces, el US Open, ok, sí, se juega. Las mujeres definieron quién era. La WTA le hace exámenes biológicos a las mujeres. A los hombres no es necesario porque una mujer nunca va a poder competir en tenis con un hombre.
0: No.
1: El otro día...
2: Es que los hombres tratan de ganar siempre.
1: No es por eso, es una ventaja. Los músculos, la explosividad.
3: Kyrgios
1: retirado, le ganó relajando a Sabalenka, que es la
2: eso
1: número uno.
2: Eso es lo que yo digo, los hombres tratan de estar con las mujeres porque ellos van a ganar. Mayormente es casi siempre. Bueno, ustedes tienen más agilidad, no, más fuerza. O sea, biológicamente ustedes son más ágiles.
0: Esa vaina es para pájaro. Esa vaina es para pájaro. Usted cree que está compitiendo con mujeres en deporte físico, eso es para pájaro.
2: Sí.
0: ¿Tú entiendes? Que si tú lo estás haciendo. Si tú lo estás haciendo. ¿Tú entiendes? Sea de que competir, de que de real en una liga, o sea tú compitiendo en lo que sea, en el diario vivir, de que se juntaron en una casa.
1: De que tú eres más que una mujer.
2: Ese nivel de.
0: ¿Tú me entiendes? Hasta en dominó uno se siente mal cuando uno le gana a una mujer.
1: 100%.
2: Loco, pero ese nivel de ego, de que tenés ese nivel de competitividad, loco, ¿por qué? O sea, ya.
1: No, porque ahí estamos hablando ya de que son profesionales. O claro. Sea, estamos hablando de que Enes Kanter jugó 10 años en la NBA.
0: ¿Entiendes? Entonces está lleno
1: de... El tigre va allá y va a meter 60 puntos.
0: Es que lo mismo puntos. Con los Juegos Olímpicos también. La vaina, loco, los Juegos Olímpicos a esa italiana le dieron un saco trompado, ¿oíste?
1: Ella cogió la primera trompa y dijo, no voy más.
0: Diablo.
1: La primera trompa
3: que le dieron. Pero es que fue una mujer que le dio el saco
0: trompado. Pero que era italiana, loco.
3: La italiana, una mujer de Argelia.
0: No era una mujer.
1: No, eso no era una mujer.
0: No era una mujer, Jagua.
1: Se demostró, salió.
0: Se demostró que no era una mujer.
3: ¿Dónde se demostró?
0: Pero eso salió en toda la vaina, loco, que le quitaron hasta la medalla.
3: ¿En qué vaina?
0: Loco, ¿qué vaina? Salió que eso era un tigre. Eso que no tenía un nivel de testosterona por encima de cualquier mujer.
3: No es un tigre.
0: Es un tigre.
3: Es una, Argelia va a llevar un tigre a pelear.
0: 100%.
3: Argelia
0: lo llevó.
3: Argelia, loco.
0: Loco, tú sabes que ese es el mejor alabay.
3: Argelia.
0: Ese es el mejor alabay.
2: Yo lo que me
0: pregunto... Argelia va a llevar un hombre.
1: Define alibay para el que no sabe lo que es
0: eso. Ah, bueno, alibay es como... Esa es la mejor excusa.
1: La excusa...
0: La mejor excusa es que tú crees que Argelia

0: a llevar un tipo para allá? No, imposible, llevan este maldito tigre.
1: Es una mujer.
0: Llevan este maldito tigre que le da una golpía a esa tipa.
1: Es una mujer, es una mujer con una anomalía hormonal.
2: Pues no puede competir.
0: Es una mujer con tremendo Kerry. ¿Me entiendes?
1: Dígase, no es un hombre que se metió estrógeno.
3: Yo lo que digo es, esos hombres que le ganan a las mujeres se sienten empoderados de haberle ganado a una mujer.
0: Pero ese tigre...
3: ¿Qué te pasa por acá? O sea, si yo ganara... ¿Entiendes?
2: Como claro, la gente que lo que quiere es su cuarto y su medalla y no le importa a quién le gane. Esa mujer ganó oro y tú o ese hombre, o eso es lo que tigre. Sea, ganó oro y a ella no le importa.
0: Eso era un tigre,
1: no
0: mi
1: es,
0: hermano.
1: No es un tigre.
0: Eso era un tigre. No era una mujer, no un tigre. No era un hombre, ni siquiera era un tigre.
3: Hasta que ustedes no busquen qué fue, nunca, o sea, esta pelea de tú, no se va a resolver.
1: No, que ya yo vi lo que fue. Y hay fotos de la infancia de la tipa.
3: ¿Como un tipo?
1: No, como una tipa.
0: Una foto de la infancia de la tipa.
1: Como una niña. Es una niña.
3: ¿Pero tenía boxer o tenía...?
0: Tenía un fey de todo cuando era niña. Le hacían un fey, le pusieron una foto de que jugando con una Barbie. Mire, que una niña.
2: ¿Tú sabes qué?
0: Un parazo.
2: ¿Tú te acuerdas en el...
1: Señores, no hay forma que en Argelia tú puedas vivir así. Olvídense.
2: Se siente humillante una vez.
1: Argelia no va a permitir una vaina, déjense de eso.
0: Ey, Argelia.
1: Argelia no va a permitir.
0: Argelia se buscó su medalla de oro.
2: Ya.
0: Llévate de mí.
2: ¿Entiendes?
0: Es que tú crees que la gente anda en moralismo en Argelia. La gente en Argelia anda buscando su medalla de oro.
2: Tenemos Darzagua.
0: Ven acá.
2: Tenemos Darzagua, el de hoy que es agua comunismo.
3: Sí, no, está ahí tenemos.
1: ¿Cómo es agua comunismo?
2: Pero haciendo comunismo.
1: ¿Cómo eso es comunismo? ¿Cómo explicarlo?
0: Vino hoy de que confundí la gente, de que para que no crean que él ama el gobierno, entonces vino vestido de el Che Jagua, ¿tú entiendes? El Che Jagua, ¿tú entiendes?
3: A jugar ajedrez en el Conde.
0: Señores, vamos a la pausa y volvemos en breve.
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1: Señores, bienvenidos nuevamente a lo que está escuchando La Escala Radio. Yo soy T de Agua, me acompaña el señor Ricardo Ravelo.
2: Ay, ay, ay, el T de Agua.
1: El señor Bebo Infante.
3: Saludos.
1: Y la señora Carolina de Hostos.
4: Buenas tardes.
1: Esta mañana pasó algo terrible en Colombia, por ahí por los lados de Manizales. Un sismo de 7.4 sacudió Colombia y hasta ahora...
2: ¿7.4 qué? Para el que no está oyendo, ¿pulgada? ¿Tiene?
5: Magnitud.
1: Ah, de la escala de Richter. La escala de Richter. Muy lamentable, pocos muertos al principio, pero ya la cuenta va por 48. A pesar de que muchas estructuras han aguantado en Colombia, la verdad que esa zona necesita mucho. Ya se le pide ayuda a Bogotá y a Medellín. Del Espriel está complicado. Tiene 3 días en el cargo y ya le tocó un terremoto de esa magnitud.
2: Uf.
4: Muy fuerte.
2: Como Abinadel con la pandemia. Así, un desafío empezando.
1: No, ya estaba en pandemia cuando él dijo que iba.
2: Cuando él arrancó. Bueno, él se pudo preparar.
4: Este fue como que llegué y...
1: Se supone que él sabía lo que venía.
2: Sí, sí.
1: Se supone.
2: O sea que hay este fue el segundo o tercer día ya. ¡Fua!
5: Sí.
4: Y hay un país entero mirando a ver cómo él va a reaccionar y cómo lo va a manejar.
1: Entonces, yo sí, exactamente. Porque en campaña tú hablas mucha basura.
4: Sí.
1: Ahora tú tienes que resolver.
4: Acción.
5: Yo creo que lo más complicado que él tiene ahora mismo es cuál es el campo de acción como presidente que él tiene para resolver un problema de esa magnitud.
1: No.
5: Entiendo, o sea, ¿cuántos sistemas de emergencia tú puedes desplegar al mismo tiempo para tú poder resolver un problema de esa magnitud? Sí. Que fue lo mismo que pasó en Venezuela. Aunque Venezuela tiene su problema político, también Colombia lo tiene.
4: Porque fue tan grande que hasta Ecuador lo sintió. O sea, fue
1: sí, Ecuador lo sintió. De hecho, Ecuador, el presidente Daniel Noboa escribió por Twitter: señores, ¿usted quiere ver lo que escribe el político, su statement de verdad? Que no que se lo cuenten, usted va a Twitter o X, que ahí es que está. Una cuenta institucional comunica por ahí. De hecho, el mismo Abinader, su decreto por el mismo Twitter
2: o X. Bukele empezó así también, votando gente por Twitter. Venezuela, después del terremoto, como que lo levantó, como que ya permitía que la gente usara. Esa es mi red social favorita también.
4: La verdad que es preocupante porque es el segundo earthquake sismo de esa magnitud en esa región, porque y primero fue Venezuela.
5: Y en menos de 3 meses.
4: Sí.
1: En menos de 3 meses.
4: A mí me dijeron hoy que...
1: Hay un mes de diferencia.
4: Que hay que rezar mucho porque que se está acercando cada vez más. ¿Tú sabes?
2: No, tenemos una bandera en el escudo. Tenemos el escudo en la bandera.
1: Tenemos
2: no,
1: la,
2: no
1: Biblia, la Biblia en el escudo.
2: Eso mismo.
4: Casi.
2: La Biblia casi. En el escudo aquí, de la bandera.
1: Aquí en este país.
2: Y no, eso hace que los huracanes se desvíen.
1: Wow, loco, la verdad, ¿tú sabes lo que me encojona? Que hay gente que genuinamente cree esa vaina.
2: Cree esa vaina, loco. O sea, porque yo me había convertido curado, pero hay gente que cree en eso.
1: Hay gente que cree en eso, loco.
5: Sí, hay gente que entiende que esto no es un país que está.
2: Que está jodido.
5: No, este es un país que está.
4: Bendecido.
5: En un lugar privilegiado geográficamente situado. Esto está en uno de los mejores puntos. Para que no le pase mucha cosa.
4: Ni siquiera eso.
5: Dentro del Caribe.
4: Mayormente
1: pero la
4: todo,
1: verdad es que no, que todo lo que es huracán aquí.
2: Sí, está supuesto a darle.
1: A cruzar por aquí.
4: Pero no pasa por la cordillera central que tenemos. O sea, ustedes saben que es porque tenemos montañas que nos cuidan.
1: No, ¿verdad? Y también es que Puerto Rico tanquea.
4: Sí.
1: Los primeros fundazos. Y ya aquí llegan a Manzana.
2: Mi pobre isla, Bebo. Sí. Nuestra pobre isla.
4: Ay, ¿verdad?
2: Que nos vio nacer.
4: Ellos dos son, nada son gringos. Más.
5: Nací en Puerto Rico.
2: Yo nada más nací en Puerto Rico.
5: Sí, sí, yo de ahí. Para que tú sepas, yo he ido a Puerto Rico como 4 veces.
4: Pero tienen pasaporte gringo, usted es gringo.
2: Eso sí.
1: Bebo no tiene pasaporte gringo.
4: No.
2: ¿Y cómo diablos? ¿Cómo tú naciste allá? ¿Tú naciste en La Yola?
5: ¿Eh?
2: ¿Cómo tú naciste allá y no? Nació en La Yola, mismo.
5: No, mis abuelos vivían allá y todo.
2: ¿Y cómo tú naciste allá y no
4: tienes? Ilegal, loco.
5: Ya yo no tengo.
2: Ah, ya él no tiene. Él renunció a la ciudadanía.
4: Bueno, para no pagar impuestos, ¿verdad?
5: Ey,
1: pero ven acá, mi hermana. Pero.
5: Oh, sí.
2: Venga, llama a la DEA ya.
5: Pero Jesucristo.
2: Ya, diga a la DEA. A la IARES, llámala ya.
4: Yo no pensé que.
5: Claro, la me va a tener que mantener la.
2: Que tú no pensaste que no pagué impuestos y vas a un tema. O sea, Al Capón
4: no
2: mató muchísima gente y
4: no
2: cayó preso porque
4: pagar
2: no
4: pagó. O sea, yo dejaría de soltar eso también. O sea, yo supongo que él pagó todos sus impuestos hasta
5: claro,
4: el momento que renunció ese pasaporte.
5: No pusimos al día.
4: Exacto.
5: Y dijimos, ya.
2: Me dio.
4: Hasta aquí llegó.
1: Métete FATCA ahí, como está fuerte.
5: Es un problema. Pero gracias a Dios, no vamos a hablar de temas personales.
1: Está bien. ¿No? Decía el Peluca Milei que Al Capone para él era un héroe.
2: ¿Cómo?
1: Sí.
2: El Peluca Milei.
1: El Peluca Milei. Dice, Al Capone para mí es un héroe. Tuve Chicago de la década del 30, que todo el mundo está en lo suyo. Todo el mundo está bebiéndose su romo, tranquilo. Los bares estaban produciendo dinero. Y todo, y están los borrachones en lo suyo, cada quien pendiente a lo suyo y nadie metiéndose en la vida de nadie. Entonces viene un tigre, como dice Milei, desde la poltrona, desde Washington, sin saber la realidad de nadie, que y varios grupos conservadores que entendieron que había que poner una ley seca y que para reducir la violencia doméstica había que prohibir el alcohol.
2: Porque los tigres llegaban borrachos a su casa a dar a la mujer.
1: Más a su mujer. Esos grupos conservadores entendían que el alcohol ponía a los hombres violentos y que la violencia doméstica tiene que ver con que los hombres estaban bebiendo y llegando a sus casas borrachos a majar a su mujer.
4: O sea, eso no está mal. O sea, yo no
2: entiendo. ¿Qué? Entonces, hey, Carola, pero ¿y qué es lo que tiene
5: Carola? Lo que pasa es que Carola, como ella está fuerte, no me dan fuerte.
2: Nadie se atreve a majarle, ¿verdad?
5: Ella no, se va a la trompa con él.
4: Yo no he terminado ni ahora. Yo no creo que eso está mal, en el sentido de que yo sí siento que los hombres cuando beben sí se vuelven más agresivos.
1: Está bien, pero
4: eso fue lo que quise decir.
1: Yo no me voy a meter a controlar la vida de gente adulta. Si usted, borracho, golpea a su esposa, usted va preso.
5: Correcto.
4: Es correcto, estoy de acuerdo.
2: Si ella lo denuncia, porque mientras
1: tiene que denunciarlo, claro.
2: Si ella no lo denuncia, tú sabes todas las mujeres que aguantan funda diario aquí, porque
1: señor Julian.
0: Recordando para que nos pueden escribir por el WhatsApp, que va a decir Bebo ahora cuál es.
5: El 809-381-1025. También puede suscribirse a nuestro YouTube en La Escala Radio, también Instagram y TikTok, La Escala Radio por Escándalo FM 102.5.
0: De el bloque pasado nos escribió Edward de su ubicación desconocida que si a las mujeres no le importa la NBA de las mujeres, ¿qué le va a importar a los hombres?
1: Ahí va Edward con su comentario, que se lo ahorre, por favor. Sus comentarios misóginos y racistas.
5: Dos horas después.
1: Ajá, entonces, como seguíamos, entonces, ¿qué pasa? Prohibieron el alcohol, jodieron toda una economía que se basaba en el entretenimiento, porque tú no puedes vender romo. Y todo el mundo se descomputó porque todo el mundo se bebía su romo.
2: Claro.
1: Desde las autoridades hasta el más bajito. Entonces, correcto, ¿qué hizo el benefactor social Al Capone? Él unió las puntas. Él buscaba el alcohol y se lo vendía a los que tomaban.
4: Por debajo.
1: Ahora, ¿qué pasa?
4: Mercado negro.
1: Ese negocio era riesgoso.
4: Claro.
1: Había que enfrentarse con unos tigres que también querían esa vuelta y tumbarlo a él, y eso hacía el negocio riesgoso. Por eso, mientras más riesgoso tu negocio, más beneficio, margen de beneficio.
5: Correcto.
1: Te da.
5: Claro.
1: Entonces, Al Capone se hizo de mucho cuarto con el bootlegging.
4: ¿Con cuál?
1: Bootlegging. Eso es.
5: Era falsificación de romo. Adulteración de romo.
4: Blue Label. Y yo,
5: adulteración de romo.
2: Lo que yo le llamaba Moonshine.
1: Moonshine.
2: Esa es como el clerén de los gringos.
1: Esa vaina te quemaba las pelotas y te dejaba ciego.
4: Exacto. Porque ellos lo hacían ellos mismos, ¿no? Era como que ellos.
1: Sin control de nada, porque contrabandeando.
2: Exacto, era ilegal.
5: Pero por ejemplo, en el mercado de la cerveza le dirían que eso es artesanal.
4: Orgánico. Orgánico.
1: Que tuve esa cerveza que tiene, claro, el vaina de cerveza.
4: Vegano.
1: Escrito con Charpis.
5: Sí. Sí.
1: Entonces, ¿qué pasa? Al Capone mató gente. Al Capone robó.
4: ¿Pagamos dinero?
2: Al Capone extorsionó gente.
1: Extorsionó gente. Hizo de todo.
2: Secuestró gente.
1: Secuestró gente.
4: ¿De dónde es Al Capone? Entonces,
2: ¿por de Chicago?
1: Sí, de Chicago. Sí,
4: pues él
1: es un italoamericano.
4: Ok.
1: Hubo una gran migración de personas del viejo continente al nuevo continente. Y como muchos grupos inmigrantes que vienen en masa, pues muchos son marginados. Porque bien, si bien eran europeos, si tú eres italiano, tú no eres white.
4: Blanco.
1: O sea, tú eras, te trataban un poquito mejor que un prieto, pero tú
5: no eras de ahí.
1: Tú no eras
2: de ahí.
5: ¿Entiendes? Tú tenías pigmentación en el pelo. Allá todo el mundo era rubio en ese momento. Sí,
4: tú eras como que el,
1: entonces,
4: el
1: que como, no como tú eras un europeo del Mediterráneo, ¿verdad? Tú no te ves como los germánicos, familia de Donald Trump y compañía. Entonces, muchos de esos grupos, irlandeses también, pues se dedicaron a la delincuencia. Al Capone estaba ahí. En la marginalidad se hizo un Gantel.
4: El primer Gantel de alcohol.
1: Bueno, no el primer Gantel.
5: No el primero, pero el verdadero Gantel.
1: Porque él tuvo que aprender de un Gantel.
4: Okay.
1: Ese Gantel del que él aprende es entonces el OG. Uh-huh. Okay. Original Gangsta.
4: Ajá, entonces, ¿qué le pasó a este pana?
1: ¿Por qué cayó preso entonces el Capone?
4: Cayó preso, o sea que no era tan gánster.
5: Por evasión de impuestos.
4: Ah, por eso surge.
2: Moraleja de los americanos.
1: ¿Cuál es la moraleja? La de ellos no se toca. Ese es
2: lo cuarto.
1: La de ellos no se toca.
2: ¿Entiendes?
1: Tú puedes matar gente.
2: Él hizo la masacre del 14 de febrero.
1: Ajá. Ah,
2: mató a 8 gente.
4: Mierda.
2: Ahí en filita.
1: En filita.
2: A los hermanos Morán, que eran sus rivales. Se lo llevó ahí.
1: Y viene preso de que porque le debe su cuarta a la IRS. Tú puedes hacer lo que tú quieras, pero si tú. No, si tú no le pagas a la IRS, usted es un criminal de lo peor.
2: Wesley Snipes, preso por no pagar a la IRS también.
1: Usted es un criminal de lo peor si usted no le paga.
2: El cazavampiro americano.
5: Vaina, Martha Stewart también.
2: Todo el que se mete con los chelitos de los gringos.
4: Ella hizo más tiempo que muchísima gente.
5: A mí me da risa Martha Stewart, porque Martha Stewart salió de la cárcel, hecha una delincuente.
2: Una gana.
5: Ella ahora es una delincuente. Ahora ella anda fumando hierba con eso.
2: Ella entró en comillas serias.
5: Eso es lo que ella hace.
2: Sí. Ella entró en programa de manejo.
1: De hecho, ellos hicieron un anuncio de encendedores Vic.
5: Sí, sí.
1: No, de que perfect for candles. Y viene eso. Look, I'm more.
5: Ajá.
4: En el roast de.
1: El I'm more.
4: En el roast de Justin Bieber estaba ella, estaba Snoop Dogg y estaba Shaquille O'Neal. Sí. Y ella era la persona con más tiempo.
5: Ajá.
4: En cárcel que
5: se tenía. Sí,
1: los Rosy.
5: 100%. Sí,
1: ese, mira, lo que son, lo que era en el Rose de Charlie Sheen, por ejemplo.
4: También.
1: Ahí, era un conjunto de buenos muchachos que
5: sí,
1: estaban.
5: Sí,
1: ahí.
5: Sí, sí. Pero ahí todo eran gente ejemplar de la sociedad.
2: ¿Cuándo el Green Room va a ser un host a agua?
4: Un roast.
1: Eso sería cuando yo cumpla.
5: Cuando usted cumpla.
2: ¿Eso es una mañana de cumpleaños?
5: Eso es sí, un cumpleaños que se hace.
2: ¿Cuándo
5: es
2: tu cumpleaños?
1: Es una tradición, el 12 de marzo.
2: Ay, coño, pero ya pasó. Yo cumplo el 24. O sea que el roast siempre va hacia él. Sí. No van a hacer dos roasts en 2 semanas.
5: ¿Podemos hacerlo?
2: No. Oh, a mí no me pueden rostear.
4: ¿Cómo?
2: Porque yo cojo cuerda.
5: Oye, es verdad. Pero que por eso mismo es.
2: Yo cojo cuerda.
5: Pero con más razón hay que hacerlo. Hay que cobrar 2,000 pesos la boleta.
2: Es mejor las aguas.
5: Oye.
4: Luego tú vas a ver la fila de gente queriéndote rostear.
5: Sí, sí, sí, sí.
4: Eso va a ser de que 3 horas.
2: ¿Tú le vas a dar una canasta de tomate para que me la tiren?
5: No, le vamos a dar nada físicamente que puedan agredirlo a usted, solo verbalmente.
4: Solo verbal.
2: Ah, no voy
5: sí,
2: de
5: sí,
2: robo.
5: Sí, sí, ahí usted puede tener su respuesta ya guardada para cada una de las personas que usted piensa ver allá. ¿Entiendes? Puede tener tu guioncito, tu vaina.
2: Habla del sábado, el cusiteo, que no le hemos mencionado. Ey, la pasamos muy loco, bien, con excepción de Jagua, que no fue.
5: Sí, sí, no, Jagua no fue Coco, no fue Eduardo.
2: No, pero ellos no vinieron hoy tampoco.
5: No, también.
4: Coco
2: no moto.
1: De nuevo, yo estaba en un estudio etnográfico.
5: No, tú siempre.
2: Hermano, no importa, usted no fue.
1: Y yo, pero yo soy campeón, del cusiteo.
5: Está bien, pero tú siempre tenés algo. Pero señores,
2: ex campeón, porque el campeón es Regina ahora
5: mismo. Sí, no, el cusiteo fue todo un éxito. Realmente.
4: Para la gente que no saben qué es un cusiteo, es un
5: game show, es un show de juego como si fuera una trivia.
4: Ajá.
5: ¿Verdad? Que hay 3 participantes a los cuales los hosts le hacen preguntas y todas las preguntas son preguntas para que usted diga por qué estamos hablando de eso.
4: Lo
5: ¿Cuál
4: que
5: es
4: me
5: la necesidad? ¿Tú entiendes? Eso es.
4: Era que cada vez que salía una pregunta, yo estaba de que, wow, Bebo lo más seguro quiere decir esto en la radio y no lo dice, y por eso le escribe un papelito y lo pone en sus juegos. Porque
2: así es que él saca la pregunta.
5: Más o menos. Pero eso es un trabajo en conjunto. Y loco, eso se llenó full, estaba sold out.
4: Que ahí es que está más chulo. Pila, porque sí, el audience, ¿cómo se dice eso?
5: Sí, la audiencia, el público, ajá, que fue. Lo pudo disfrutar heavy porque de todos los lados se veía bien, perfectamente.
2: Le hicieron su bullying a Fran Peroso y a David. Hicieron, y la gente no coge eso.
5: A
2: ¿no?
5: todo el mundo se le hizo su bullying y todo el mundo la pasó bien, incluyendo Jaraca los Kiko que se burló.
4: Shout out a Jaraca Kiko, loco.
2: Duro, sí. Jaraca.
5: Jaraca.
4: Y tatuaje, nunca había escuchado de ti, pero tú eres duro también.
1: Malo, tatuaje, no había escuchado también. De tatuaje.
2: Loco, tatuaje no. La mezcla de bullying y Edwin Encarnación.
5: Sí,
4: literal,
5: sí.
4: Yo nunca lo había visto.
5: Tatuaje estaba allá. estaba mi hermano Pepe Sierra también, ganó tercer lugar. En segundo lugar, ¿quién fue que ganó segundo lugar?
2: Tuvo que haber sido él, porque la final fueron él, Regina.
5: No, no, no, segundo lugar fue Tatuaje.
4: Es verdad.
5: Tatuaje se ganó el segundo lugar. Tatuaje. Segundo lugar se llama el premio al que tú eres bueno, pero no sirve. ¿Tú entiendes?
2: Tú eres bueno, pero no sirve, no se lleva nada.
4: Casi lo logra, pero no, amor.
5: No, él se lleva algo, pero no sirve. O sea, se lleva algo.
4: ¿Y el tercero quién fue?
5: Se lleva 3,000.
2: El tercero fue Pepe.
5: Sí, el tercero fue Pepe.
4: ¿Y ese qué gana?
5: Un certificado de mierda.
4: Ah,
5: esa
4: es más mierda de los tres.
5: Exacto. Ese sí, ¿verdad? No se lleva nada. El tercero se lleva su certificado exclusivamente, ¿verdad? Para que se sienta muy contento y se lo lleve a su casa y fácilmente lo rompió de camino.
4: ¿Qué? Ay.
0: Entonces, vamos a aprovechar ahora este momento hablando del Green Room para ver qué hay esta semana en The Green Room.
5: Ey, esta semana en The Green Room, el miércoles tenemos un show de Starling Ramírez y sus amigos.
2: Que fue el host.
5: Que fue uno de los hosts del Cusiteo.
4: Muy duro.
5: También estuvo Foquito.
2: Noel Ventura, súper talentoso.
5: Un crack realmente.
0: Foquito.
5: Noel es un verdugo.
1: Mi personaje favorito de Noel, creo que son dos. Raquel, la mujer de Luis.
5: Sí.
2: O sea, ese fue que yo lo conocí.
1: Y Adalberto Vergas.
5: Sí, sí, Adalberto Vergas. Es muy bueno. Es muy bueno.
2: Adalberto
5: Vergas. Entonces,
2: ¿sabe que Alberto sería panelista invitado del Scalen Friends?
5: Sí,
2: tenemos. En el Green Room.
5: Tenemos que armar eso. Entonces, este miércoles tenemos a Starling Ramírez con su show, Starling y sus amigos. El jueves tenemos The Green Room Band, Noche de Jazz. El viernes tenemos Dinastía Latina, que eso es salsa en vivo.
2: Es el nombre de una pandilla, sí, para mí, Dinastía Latina. A mí no me digan que eso no es una pandilla.
5: No, eso es una hermandad de salsa.
2: De noche todo. Para
4: soltar la cadera, tú sabes.
5: Es una hermandad de salsa. El 15, o sea, el sábado, tenemos a Carlos Sánchez allá. Y el domingo tenemos open mic y karaoke. También. Sí, también quiero.
4: Por si tú tienes cualquier cosa que decirle al mundo.
5: Sí, sí,
4: es. Literalmente llorar.
5: Claro.
4: Lo que tú quieras.
5: Sí, sí, allá nosotros tenemos un espacio de 5 minutos para usted, en el cual usted se puede subir a la tarima y en esos 5 minutos acabar con usted, con su marido, con su hermana, con su tío, con su tía, con su mamá, con quien usted quiera. También puede hacer chistes, también puede cantar, puede bailar, puede hacer poesía, todo lo que usted quiera. También quiero anunciar que este sábado 15 yo estaré en Cabarete junto con Haru, Ginita, Laura Nanita y Frubi en un show en el Hotel Villa Taína.
4: Adelante del mar.
5: Ese show es gratis. Hay un 10% de descuento en las boletas. En las habitaciones, al que quiera ir de la capital para acá, el show es gratis, usted va y tiene 10% de descuento en las habitaciones. Después del show hay un party con DJ 2x1 en bebida, ya tú sabes, un desorden. Entonces, nos vemos por allá el sábado 15.
4: Está bueno ese plan, la verdad. Es un muy buen hotel, además, porque queda justo delante del mar.
5: Yes.
4: Y está como muy céntrico.
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4: El domingo.
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2: Para Carlos Sánchez, ok. El seguidor 800 de la Escala en Instagram tiene 2 tickets para
1: Carlos
2: el Sánchez. Show de Carlos Sánchez.
5: Sí. Entonces ahora esperemos a lo que... ¿Por qué no nos callamos aquí esperando?
2: Él va a gritar, él va a tirar un screen.
5: No, ahorita lo anunciamos. Señores, vamos a la pausa y nos volvemos en breve con el seguidor 800 y el ganador de las 2 boletas para Carlos Sánchez.
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0: La exdirectora del INAIPI y miembro del Comité Político del PLD, Kenia Lora, expresó en el Rumbo de la Mañana su preocupación por la falta de inclusión de niños con condiciones especiales en programas del gobierno, particularmente a través del Centro de Atención Integral para la Discapacidad.
1: A mí me preocupa muchísimo la falta de interés en la inclusión que tiene el gobierno. Es un drama, a mí me rodean madres, amigas muy queridas, con niños con autismo o con...

0: otra parte, el alcalde de Santo Domingo Este, Pastor Dio Astacio, informó en Juego de Damas por la Bacana 105.7 que proyecta instalar 700 contenedores de basura en el municipio, que se sumarán a los 250 ya colocados, con los que se evita que más de 100 toneladas de desechos lleguen a Río Sama.
1: ¿Cómo se ve el Río Sama ahora sin toda esa basura que le flotaba? Eso obedece a más de 250 contenedores que hemos colocado, y nuestra pretensión es colocar 700 contenedores para que la basura no toque el piso.
0: En otra información, familiares, dirigentes políticos, amigos y allegados participaron en las honras fúnebres del diputado del Partido Revolucionario Moderno, Jorge Frías, realizadas en la funeraria Blandino de la Avenida Sabana Larga en Santo Domingo Este. En las internacionales, un derrame de petróleo cubre unos 390 kilómetros cuadrados frente a las costas del sur de Omán, en el Mar Arábico, después de que se detectara una fuga en su buque varado con bandera de Camerún, informó este lunes el gobierno omaní. Finalmente, en los deportes, el futbolista argentino Lionel Messi habría sido objeto de varias amenazas de muerte durante el Mundial 2026, de acuerdo con reportes de medios españoles que citan un supuesto informe filtrado del FBI. 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
4: Bienvenidos nuevamente a La Escala.
5: Esa gente no bebe, ¿verdad?
4: ¿De qué tú estás hablando? No,
5: eso entre Bebo y yo, sigue. Saluda, que es lo que volvimos.
4: Aquí ustedes están mandando, eso es de muy mala educación.
5: Sí, ¿verdad? Sí, es verdad.
4: Estoy mandando
5: secreto mensajes. En reunión es mala educación.
6: Este tema me saca de quicio.
4: ¿Quiénes son los que no beben?
5: Los gamers.
4: No, los gamers.
5: Los gamers.
4: Gamer es otra cosa.
5: Gamer son los gators. Sí, los gamers no beben.
4: Yo no te diría que no beben.
5: No salen a beber.
7: Lo que pasa es que ustedes tienen que entender que son tipos que son atletas.
6: Loco, ¿qué atleta? Ni qué atleta, loco. ¿Qué es lo que tú me estás diciendo?
7: Esos tipos son atletas. Pero
6: ellos beben pila.
7: Pero yo te voy a hacer una pregunta. ¿Tú viste CrossFit en los centroamericanos? No.
6: Pero es que
7: ¿no
6: yo
7: lo viste?
6: Yo no soy de
7: CrossFit. No estaba ahí el CrossFit.
6: Pero por una vaina muy sencilla.
7: Pero los videojuegos sí.
8: No un deporte el CrossFit, entonces.
6: Pero como no es algo establecido, no hay como que 400 metros.
7: Ey.
6: El CrossFit cambia de rutina todas las veces y todos los campeonatos.
7: Usted arma. Usted arma una pista.
8: Si aquí tenemos halterofilia en centroamericano, podemos tener CrossFit.
6: No, imposible.
8: ¿Tú quieres algo más ambiguo que ganar en halterofilia?
6: Aunque yo no soy crossfitera, señores, by the way.
7: Tiene que cargar el peso más pesado.
6: Yo soy Hyrox.
7: Espérate. Acaban de inventarse un término nuevo por un ejercicio. En estos días nos montaron que había una vaina que se llamaba CrossFit, que eso era tú hacer todos los ejercicios todo el tiempo, el día entero. Exacto. Y ahora salió
6: el Hyrox.
7: Ok.
5: ¿Qué es el Hyrox?
7: Por favor, ilústranos.
6: El Hyrox es un deporte nuevo de Alemania. O sea que ya saben que los alemanes son
7: gente aburrida.
6: Loco. De verdad que crearon esta vaina fue pa la armada. Pero básicamente tú corres 8 kilómetros y entre cada kilómetro tú tienes una estación funcional. Pero siempre es lo mismo. Ellos lo van a poner en los Juegos Olímpicos.
5: ¿Cómo?
6: Claro que sí, porque es algo ya más
5: estructurado. ¿Y quién gana? ¿El que lo hace más rápido?
6: Okay. El que lo hace más rápido. Normalmente una persona común y corriente lo hace en 1:40. La gente que está ganando lo hace en 52 minutos. ¿Tú sabes lo que es, Bebo? Tú corres 8 kilómetros y después tírate otras 8 estaciones y como quiera salir vivo.
7: Yo insisto en que el wellness va a acabar con la sociedad.
6: No, eso es un deporte. Tú no me puedes decir que
7: los videojuegos no. Pero yo lo que sé es que los tuyos no estaban en una parada olímpica de juego.
5: Mira lo que yo lo veo, por ejemplo.
6: Primero, antes de que tú empieces, tú eres gamer.
5: Claro.
6: ¿Entiendes?
5: No, yo soy gamer.
6: Ya perdimos la batalla.
8: Es que señores, el deporte es una actividad física o mental.
5: Exacto, con una competencia, porque salí a correr el mirador, no es deporte.
8: Lewis Hamilton no es un deporte.
6: El chess, entonces, es un deporte.
7: Loco,
5: por el comité olímpico, sí.
7: Tú sabes
4: la preparación física que
7: físicamente
4: lleva,
7: sí. La fuerza la que fuerza tú tienes que tener
5: en el cuello
7: para tú poder girar el guía de ese carro, sí, a 300 kilómetros por hora.
6: Sí. Eso sí, okay. Es un deporte.
7: Claro que es un
6: ellos
7: deporte.
6: Ellos pierden muchísima masa muscular.
4: Eso es un deporte.
7: Esos tigres rebajan en cada carrera. Hay tigres que se mean y se cagan en la carrera. Ellos salen de ahí, los tigres le dan abrazo y vaina.
4: Ellos se pesan antes y después. Ellos tienen que pesarse antes y después de cada.
6: Nosotros te vamos a atacar ya porque tú estás de comunista.
4: Pero, no, pero antes.
7: Sí,
4: antes,
7: sí,
4: por ejemplo,
7: no es revolucionario.
4: Antes no había esa exigencia. Antes un corredor de carrera y un jugador de softball.
5: Pero mira Beirut. Mira Beirut.
4: Mira Beirut también. Beirut no es un deportista.
7: No. Ese tigre tenía cuerpo de carnicero de Nueva York.
5: Literal. Tú pero le pones
4: no
5: un delantal.
4: Beirut no es un deportista.
7: No. Sí, uno de los mejores de todos los tiempos.
4: ¿Tú sabes lo que es sacarlo en pologram? Al center.
5: 400. ¿Cuánto? 515 pies tenía. No,
4: al center.
7: Y cantado. Por ahí.
5: Sí, la cantó el tigre. Mira lo que pasa. La diferencia entre deporte y competición. Ay, Dios porque mío. Que. Y ejercicio también. Porque, por ejemplo, que los videojuegos se hayan hecho para recrear. No significa que haya videojuegos pa de competencia. Por ejemplo, Mena, dominicano.
7: Si fuera en Wii Sport, yo te entiendo.
5: Wii Sport, porque tú estás haciendo ejercicio.
7: En Wii Sport, por lo menos tú estabas, ¿me entiendes?
5: Míralo de esta manera, el que juegue basquetbol.
7: El juego de tenis y tigre que se le iba a la mano.
5: El que juegue basquetbol en esa cancha de ahí, un 5x5. ¿Ellos quieren llegar a la NBA?
4: Pero eso no tiene que ver, sigue siendo un deporte. No, sigue siendo deporte. Si están jugando, la diferencia entre juego y deporte. La diferencia entre juego y deporte.
5: ¿Es la regla?
4: No, la preparación física.
5: No necesariamente. No necesariamente.
4: Yo te estoy dando la diferencia.
5: Yo te estoy diciendo que tú puedes hacer deporte sin ser profesional.
7: Pero una pregunta, Jagua.
4: Eso es juego.
7: Una pregunta, Jagua. No, tú estás hablando de...
5: El deporte, okay. La pelota es un juego. Aún en Grandes Ligas es un juego que están jugando. En NBA, como tú ves, LeBron, es un juego que él está jugando. Es el juego de baloncesto que él está jugando.
6: O sea, si yo no soy olímpica, yo no estoy haciendo deporte. Yo lo que estoy es jugando mi 8K.
4: Preparación física. No necesariamente para tú competir en Olimpia.
5: Pues entonces eso es lo que yo estoy diciendo. Si están jugando ahí, ellos no quieren jugar en la NBA, pero ellos sí están haciendo deporte.
6: Sí, están haciendo
4: deporte. Por ejemplo, el deporte...
7: La diferencia.
6: Yo, se quitó el sombrero, señores. Se quitó de
7: definición,
6: agua.
7: Ok. Dale. Juego, actividad que se realiza por diversión, entretenimiento o competencia que normalmente tiene ciertas reglas. Ve. Puede ser físico o mental, ¿verdad? Deporte, actividad competitiva reglamentada y organizada, generalmente asociada a una disciplina reconocida en la que se entrenan habilidades específicas y suele existir una estructura competitiva.
5: Mírala ahí.
4: Jugar en una cancha.
5: No, porque si está, tú no sabes.
7: No se ha hablado de preparación. Perdón, no se ha hablado de preparación física. Aquí se ha hablado de reglamentación.
5: La regla. Señores, la regla. Salí a correr el mirador. Tú no estás haciendo un maratón. Tú estás corriendo.
7: Usted está corriendo.
5: Punto.
7: Usted salió a Zara.
5: Yo, tú y yo jugamos softball, pero no necesariamente queremos ser profesionales, pero jugamos softball y hay reglas y es una competición porque es una liga.
6: Hay competitividad.
5: Entonces, lo mismo los esports. Que los videojuegos sean para recrearse. No significa que no se pueda jugar al máximo nivel y tener una liga.
7: Exacto.
5: Él es campeón del mundo, señores. Él no es que un gordo que lo saca. El tigre es campeón del mundo. Él le gana lo que se inventaron.
6: 100%, pero que sea un deporte. O sea, que debería de ser un deporte.
5: Lo que pasa es que ustedes entienden que los deportes tienen que estar todo el mundo fuerte, actividades físicas.
6: No todo el mundo fuerte, porque hay mucha gente que son olímpicos y son más gruesos.
7: No es que tienen que estar todo el mundo fuerte, porque si yo veo un tigre que juega, que su deporte es esports y está roca, yo digo, él no está roca porque hace esports, ¿entiendes?
5: No, pero...
7: Es tan sencillo como eso. Ahora, eso no tiene que ver con condiciones físicas, eso tiene que ver con lo que tú necesitas para tú ejecutar eso. O sea, un deporte para mí, o como yo concibo el deporte, para mí el ajedrez no es un deporte.
6: No, para
7: mí el ajedrez
6: es
7: un juego. Para mí el ajedrez es un juego, no un deporte.
5: Lo que pasa es que... Cuando tú te vas a la definición, el ajedrez mundial,
7: organización
5: y regla y su competición.
7: Organización y regla que entrenan cosas específicas. El ajedrez entrena la estrategia mental. Perfecto.
5: Pero yo creo que el ajedrez no es un deporte olímpico.
7: No,
5: está reconocido por el COI como un deporte, pero no es una disciplina olímpica.
7: Sí, es una disciplina olímpica.
5: Sí, hay
7: medallas de oro olímpica en ajedrez.
6: Eso para mí no debería ser, eso debería ser separado. O sea, lo que es mental debería ser una
5: cosa. ¿Tú sabes que es un disparate de medalla? La que la esposa de Félix Sánchez, ella no le da un trompón a una gente. Y pero ella dice que campeona de karate, cinturones, un trompón no le da a una gente.
4: Es que no, es que espérate. Las,
5: eso es como gimnasia.
4: Diablo, no.
5: Eso es como breakdance.
4: No,
5: es un juez
4: no,
5: que dice
4: no,
5: quién ganó.
4: No,
6: eso estuvo fuerte lo de breakdance.
4: En artes marciales, como es el karate o el taekwondo, tienen su parte artística.
5: Ya, artística.
4: Espérate, pero
7: yo
4: es
7: creo
4: parte,
7: que el arte y
4: parte,
7: el deporte es no
4: parte,
7: es lo mismo.
4: Sí.
7: No debería ser lo mismo.
4: El arte.
5: El taekwondo tiene 1v1.
4: En los olímpicos. Espérate, que ustedes no me están entendiendo. En los olímpicos de Atenas habían competiciones de arte.
6: ¿Cómo
4: de
6: qué?
4: Hecho, el arte, el deporte y la ciencia
7: ¿y por qué
4: estaban ahí mismo.
7: ¿Y por qué se eliminaron?
4: Nunca debieron salir.
7: ¿Por qué se eliminaron?
4: Lo que te
7: el arte es subjetivo.
4: Lo que te quiero decir es que no, lo que te quiero decir es que el arte.
6: Estoy de acuerdo con Bebo,
4: lo que
6: el arte
4: es
6: subjetivo.
4: Que el arte nunca debió, por ejemplo, separarse de la ciencia.
7: Pero el arte es subjetivo.
5: Yo soy arte.
4: El punto es
7: una obra de
6: señores.
7: Arte.
4: En esas competiciones, en esas disciplinas, la parte artística es parte de la disciplina y se te enseña. En el karate está la kata y en el taekwondo está la punce. La punce se compite.
6: Pero
4: siempre.
6: No hay breakdance en las Olimpiadas.
7: Ya 100%.
5: No, ya no.
7: Bueno, ya.
6: Y la quitaron. Después de que esa jeva hizo ese disparate.
4: Eso fue hola y adiós. Entonces, la kata es la
6: pero
4: parte
6: ¿por qué,
4: artística.
6: Entonces?
4: Cuando tú haces.
5: Con enemigo imaginario.
4: Movimientos, enemigo imaginario, sí, pero es una secuencia que tú tienes que ejecutarla bien.
5: Y yo no estoy diciendo.
4: O sea, tú no puedes inventarte movimiento.
6: Es una rutina.
4: Y eso tú tienes, es una rutina eso, y tienes que ejecutarla bien. Si tú la ejecutas a la perfección.
5: Yo no estoy en contra
4: con
5: de eso.
4: Con el puntaje. Entonces
6: pero que ella hacía cloud pushing.
5: No, así. mano invisible. No, y una pata al aire.
4: No, mano invisible. Pa. Sí, wow. Eso es una parte artística.
5: Y tiene 6 años ganándola porque los jueces son los que dicen. Ella
7: eso,
5: gana.
7: Es lo que te digo.
5: Eso es lo mismo que clavado.
4: Diablo, déjeme hablar.
6: No, el clavado no.
5: El clavado es más difícil.
6: Maldita es mucho más difícil.
7: Diga.
6: Tú tienes referencia.
4: Hay modalidades para tu competir que están avalados por las personas que inventaron ese deporte. La kata, el kumite y la competición normal. Dígase, en el kumite tú solo tienes protección, por ejemplo, de las manos y pies. Ya en otra modalidad tú tienes protección de cabeza, tú tienes peto.
5: El full contact, el karate contact.
6: Uh-huh. Ah, ok.
4: Y tú tienes también la kata. La kata o punza en el taekwondo, que es, por ejemplo, el más fuerte es el kumite.
6: ¿Qué cuál es el kumite?
4: El kumite cuando tú solamente tienes protección de.
6: Pero le está dando a la gente. Esta
5: sí,
6: mujer.
5: Está
6: peleando.
7: Sí,
6: esta
7: sí,
6: mujer.
7: Sí,
6: ella pelea
7: con el aire.
4: Edate fundazo, ¿no? Dice sí, que tú sí. Tienes un peto para tú hacer que. ¡Pum!
7: No, y allá no hay. Y allá no hay de que vamos a agarrarte y atrayarte. No, allá es a trompar y patar.
5: ¿Quién ganó kumite?
4: Se me olvidó, pero sí, ganamos medalla en kumite a Venezuela.
5: ¿En karate?
6: De verdad que somos unos duros.
5: Pues es el karate contacto. Porque el taekwondo también es 1v1. Es lo de Luisito. Pie, es peleando sí, con
4: pero con peto.
5: Claro, porque
4: con
5: peto, combate,
4: pero kumite no tiene protección.
5: No, kumite es la soga en la mano. Pero lo que yo quiero decir, en lo que yo estoy en desacuerdo es que le digan de que ella ganó sus 3 combates. ¿Qué combate? Usted no peleó con nadie.
6: Loco, pero tú estás diciendo que los videojuegos son un deporte, que pero, tú me vienes, por lo menos hay algo que ella se está moviendo.
5: No, ella está haciendo ejercicio.
4: Ricardo.
5: Pero
4: Ricardo,
5: el videojuego es más competencia que eso.
4: Ricardo Ravelo.
5: Pero el videojuego tiene reglas.
4: Ricardo Ravelo, los que inventaron Junior. El deporte hace años establecieron que eso es parte del mismo.
7: Sí, pero
4: es una
7: ellos,
4: parte
7: pero
4: fundamental
5: no
4: del mismo.
5: Que tú no estás peleando
7: está
5: con nadie.
7: Es verdad. Tienes razón.
5: El basquetbol antes no tenía tiro de 3, lo que se lo inventaron no se lo inventaron con tiro de 3 y entonces está mal.
7: Yo lo que no estoy
4: deporte,
7: de acuerdo.
4: El deporte evoluciona.
5: Oye,
4: no han quitado, no han quitado la
5: ¿y cuando lo, y si algún día lo quitan, qué? ¿Te equivocaste? Porque
4: no.
5: Es que ya, yo no estoy discutiendo que esté o no, a mí me da igual si ella gana 70 medallas dándole
4: trompa. Sí, por ejemplo, está cuando el WTF el World Taekwondo Federation decide que la punce ya no es válida para competir, eso hay que acatarlo.
5: Eso está bien.
4: Entonces,
5: pero yo no, es que tú y yo estamos, tú estás discutiendo otra cosa, porque a mí me da igual que ella gane 70 medallas. Yo lo que estoy diciendo
7: es
5: que es una porquería.
6: Sí, es
5: que no le
7: está
5: ganando a nadie.
7: Es lo que está diciendo, que es un disparate, es un disparate de combate, porque ella está, es una pelea consigo misma.
5: ¡Con el aire!
7: Por eso es que yo no estoy de acuerdo con que el arte sea una disciplina deportiva, porque no puede ser.
5: Porque
7: no puede ser que tú ganas lo diga a otra gente, diga que bueno, tú ganaste. ¿Por qué? Porque yo dije.
5: Porque yo dije.
4: Por la ejecución.
5: Igual el clavado.
7: Pero que ejecución del diablo.
4: Por la ejecución.
7: Es que el criterio.
4: Es por la ejecución.
7: Pero es que el criterio de esa persona vale más que la misma vaina de la ejecución.
6: Pero tú sabes
7: agua.
6: Algo, Bebo.
7: Eso tú lo sabes que es así. Eso, por ejemplo, cuando hay un certamen de belleza, eso, todo el mundo sabe que eso está comprado y que no, ya no, eso está ganado por
5: un
7: la
5: hombre
7: gente.
5: Ayer, antes de ayer, tú viste el dominicano más hermoso. Tú viste ese tigre,
7: y,
5: loco.
7: Y tiene que ser top 3 de los tigres más extraños que yo he visto en mi vida.
6: No sé cuál es, búscamelo, pero
8: no lo busques. No lo busques.
7: Loco, él se parece, él parece Black Bry Vargas. ¿Tú entiendes? Eso es lo que él parece.
8: Ojalá Black Bry Vargas. Una persona negra que se vea como Bry Vargas, está bueno. Una persona negra que se vea como Bry Vargas todavía está bueno.
7: Pero fíjate, tiene el mismo peinado de Bry Vargas, el mismo eso, vainita no de Bry Vargas.
6: Pero ¿dónde ganamos?
7: Eso
6: ganamos
7: no lo tiene, pero
8: el cuerpo de Bry, ni las facciones. No,
6: ¿contra
8: no,
6: quién ganamos?
8: Bry Vargas está bueno.
7: No, no, yo no sé. Yo no tengo idea de qué concurso del diablo es ese. Es que eso está viral, porque eso es un concurso que se hizo de belleza. Que si tú ves los alrededores, está como hecho en un sitio que se ve legit. ¿Entiendes? Okay. Entonces el tigre sale con esta vestimenta y vaina y lo mandan a. Y di que ganó. Pero te estoy hablando de un tigre que lo que parece es que. Loco, ese tigre parece que él. Qué sé yo, que pone lona asfáltica en los techos. Eso es lo que él pone. ¿Tú entiendes? O sea,
5: ese es tipo tigre, está raro.
7: El tigre está rarísimo. No.
6: Porque ese, por ejemplo, fue nuestro mejor concursante.
5: No, porque es que yo.
6: O sea, a mí la mejor opción dominicana, estando con tanto
5: loco. Eso me pasa
6: tan bueno.
5: Eso loco. Me pasa en mi República Dominicana, que yo las veo y yo digo, loco, pero yo me da mujeres más bonitas que están ahí.
7: Es que también yo creo que no mucha gente quiere participar de ese tipo de vainas.
5: Eso es lo que yo digo.
7: ¿A quién le interesa que yo soy el más bello? Mire, tú
6: no,
7: estás loco.
6: Tú no quisieras participar, bro.
7: Yo, es que esos tigres no salen conmigo ninguno. Tú estás loca.
5: Yo lo estoy buscando, el tipo. Yo no sé ni cómo se llama el concurso, porque no es Miss República.
7: No era de que Mr. República.
6: Pero
7: era
6: tú sabes algo, hablando de los deportes de nuevamente, cuando tú hablaste de lo del arte y no sé qué, tú sabes que hay un deporte que yo admiro mucho y es también muy artístico y como quiera puede ser un deportazo, el ice skating.
5: Aperísimo, sí, pero
6: eso es patinaje, claro. De hielo. Ice skating
8: es un deporte.
7: Y yo estoy de acuerdo sí, con
6: es
7: que
6: olímpico.
7: Sí. Yo estoy de acuerdo con que ahí se gane. Pero es que tiene que haber un... Porque por la ejecución ahí es definida. Porque tú no te puedes caer.
6: Sí.
7: Tienes que hacer una línea recta en cada corte. Sí. Tiene que ser, o sea, hay unas reglas establecidas.
8: También tú tienes que...
7: Está heavy. Pero es que es más fácil tú darte cuenta en un ice skating ring que en una jeva que está tirando... ¿Tú me entiendes?
5: Mira, te lo voy a poner
7: es más fácil. Porque tú no te puedes caer, loco. Si tú te caes, tú te vas a matar.
5: Te lo voy a poner de esta manera. En la cata nadie se ha lesionado. En el ice skating salen hasta con rodillas de gajada. Porque en hielo, viejo, tú estás patinando en hielo. Igual.
6: Es demandante.
5: Me voy más lejos. La gimnasia olímpica todavía es más demandante. Hay gente que hace tres maromas para atrás. Pero una cata, grábame ahí que este corte, yo lo quiero.

0: Vamos a tener que comprar dos sillas.
1: ¿Qué habilidad yo necesité? Y yo la ejecuté a la perfección.
0: No, yo te voy a decir algo. Si de mí dependiera, yo te doy el oro.
1: ¿Entiendes?
0: Si de mí dependiera, yo le doy el oro.
1: Porque el clavado todavía tiene que caer derecho y es complicado.
2: No puede hacer splash.
1: Lo grande es que hay un hombre que anda con un cinturón negro diciendo: yo gano en kata. Hermano, usted no le da una pata a nadie. A usted no le ha tocado la cara.
0: Campeón nacional de kata. Yo.
1: No, y la gente dice: ¡qué orgullo! 6 medallas en línea. Pero ¿y quién se atreve a votar en contra de ella? ¿Quién se atreve a decir: no, esa kata está mal hecha?
3: Atención, vamos a llevar a Ricky al dojo de Dimitrova. Vamos a llevarte para Dimitrova karate. Para que te suene.
0: Ella 100% estoy de acuerdo que ella le va a meter la mano a Ricky.
1: Claro, vive practicando con el aire. Ella... Y yo me paré con. Yo soy aire. Yo lo que peso son 150 libras.
2: Yo peso más que tú y de todo loco.
1: ¿Tú pesas más que yo?
2: Yo peso más que claro. Tú.
1: Sí. Diablo. Sí, es que está fuerte, loco. Mira los brazos, claro. Carola.
2: Sí, yo tengo más pesado.
3: No, ahora se le ven. Que Carola ha decidido venir en Sport Bra hoy.
1: Sí, Carola, señores. Señor, el que está en YouTube la puede ver. Carola está en cuera casi hoy.
0: Sí, gracias. Sí, ella decidió venir en cuera hoy. Porque ella es de la gente que da unos cuartos por una ropa que no le dieron.
2: No, loco, yo trabajo mucho para enseñar mi hombro, en verdad.
1: Es verdad. Es verdad. Ya.
3: Cogí ahí. No, cogemos ahí.
0: Gran mierda.
2: Señores, yo nunca me había reído tanto. Solo loco, pero tú das pata fuerte.
0: No, Ricky, oye, te estoy diciendo que vamos a tener que comprar dos sillas. Yo espero que ese corte. Es más, tú, él no lo saque. Ahí no quiere responsabilizar a nosotros de una vaina que no hicimos.
1: Yo estoy cansado.
0: Yo sé, yo te vi. Ve para que tú veas. Y ahora está hablando. Respeto, y está hablando mierda tú. Sí.
1: Yo estoy sofocado.
0: Ve, está sofocado. Hiciste una cata que no hiciste ni 4 movimientos.
1: De verdad.
0: No, fueron 4 movimientos totales.
3: Se van de boca.
2: Casi se rompe el pie.
0: Pídele perdón a Dimitrova.
3: Son muy boqueburro. Sí, sí. Son muy boquejarro.
0: Sí, sí, sí.
1: Alberto, sal de ese cuerpo.
0: Sí, sí, el vino. Ey.
1: No, pero hay medallas que son simplemente de jueces. Que son todo lo que tiene que ver con gimnasia.
0: Pero es que eso, por ejemplo, lo de gimnasia, tú puedes ver, sin tener conocimiento específico de causa, tú puedes ver cuando una gente lo hizo mejor que el otro.
1: Sí, sí, sí.
2: ¿Qué tan limpio sale?
0: Exacto, ¿qué tan limpio lo hizo? Si cuando cayó, si el buen landing, vaina, qué sé yo, qué todo eso, presentación.
1: Por ejemplo, que yo hago una cata y yo mate 60, que yo diga que estoy en Haití y maté 70 tigres para atrás. Yo tengo que ganar. Yo maté 70 malos contra mí solo. Porque en la cata es como uno a uno. Le da uno de frente.
3: Yo le cogí gusto a ver ice skating viendo a Lisa Liu en los pasados olímpicos.
2: Loco, que para mí ice skating es lo mejor.
3: Loco, esa tipa rompió. Sí. Eso se llama valor agregado al ice skating. Una vaina que no era. Una vaina. O sea, ella hizo unas ejecuciones, un baile, un. Tan poco rígido, loco.
1: Sí, no,
3: y rompió feamente.
1: Yo gané una película ver. De una tipa que le pagó en los Juegos Olímpicos a otra para que le rompiera las rodillas con un cuchillo. Una película.
2: Ya
1: sí.
2: Tú sabes.
1: Te
2: pero
1: esa
2: es tu mujer de los sueños, agua, porque tú hablaste de esa mujer, mira.
3: Me cautivó. Sí, sí. Me cautivó, la verdad.
0: Sí, sí. Qué bueno. Agua. Tú sabes que agua tiene una debilidad por. El occidente.
2: Sí, se te nota, en verdad.
1: Por el oriente. Tonya Harding se llamaba. Ella atacó.
3: Si yo fuera un Beatle, yo fuera John Lennon.
0: Sí, sí.
1: ¿Por qué te gusta John?

0: pollito agridulce y vaina. En el Chinatown de Nueva York, tú tienes maco y vaina, culebra.
1: Sí.
0: Eso es muy, es comida muy asiática.
1: Ellos te dan de todo.
0: Es comida muy asiática.
1: Ellos te dan lo que hay.
0: Y lo que hay en alguien maco.
1: Sí. Si ellos se pusieran para cocinar los ratones en Nueva York, acabarían con ese problema.
2: En verdad, sí. Yo vi un video de un pana que se durmió en el tren, loco, y había un ratón tomando agua de su baba. Sí. ¿Tú le llegas a eso?
3: Eso en Nueva York.
2: Eso
3: Nueva
2: está York. Crazy.
0: En el tren, uno de esos gatos, porque ya eso es gato.
1: No, eso no es un gato.
2: No, ni siquiera un jurón, es un peluche,
1: loco. Eso no es un gato, loco. Eso no es un gato, ¿verdad? Eso es un señor distinguido, grande, ya. Con 3, 4 muchachos y nietos y de todo. Y eso es, loco. Ese tigre, loco. Ese tigre son dueños. Esos tigres son dueños del metro de Nueva York. Dueños de eso.
2: Loco, pero las ratas sí, tan fuertes en Nueva York.
1: Dueños de eso son.
0: Y nada, como los dueños de Nueva York, vamos a comerciales o a pausas.
1: Vamos a la pausa y volvemos en breve.
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1: Señor, yo soy de Agua y estoy aquí nuevamente en La Escala Radio. ¿Cómo están ustedes?
2: La verdad que pasa tan rápido el tiempo.
3: Sí.
2: O sea, me pone triste cada vez que llegamos a este momento y no queda.
1: El tiempo pasa rápido cuando tú no estás haciendo nada.
3: Último bloque. Y mi hermano Seba Zeta no ha mandado la comida.
2: ¿Entiendes? Siriboti.
3: Wow, loco.
4: Pero lo van a quebrar.
3: No, es que yo no estaba aquí ese día.
4: Mañana yo le tengo algo a ustedes.
2: Yo sé que es.
3: Pero mañana yo no vengo tampoco. Ustedes nada más tienen algo cuando yo no vengo.
2: ¿Pero quién te manda libre a un martes?
3: Es que no fui yo que pedí. Bueno, sí, en verdad fui yo que lo pedí.
1: ¿Sí?
3: Yo lo necesito, en verdad necesito.
2: ¿Y tú, Agua, cómo te sientes hoy? Yo te siento como un doncito hoy.
3: Agua parece, es verdad, Agua
2: un
3: parece.
2: Un doncito así con
3: Agua
2: la
3: parece, Agua parece que va de aquí para el sartén a sacar a una joven a bailar.
2: Y una asiática. No le gustó el chico.
4: ¿Qué alcohol bebe un tipo así como Agua? ¿Qué tipo de alcohol bebe? Romo.
1: Ron.
3: Carta dorada.
4: Carta dorada. Digo, ya, en la zona.
3: Sí, sí.
4: ¿Qué, tirando cuentos.
1: Carta dorada. Qué bajo.
3: Sí, sí.
2: ¿Qué carta bajo, dorada? Sí, sí. Yo digo que un whisky. Te
1: no,
2: pega.
1: Carta dorada, un romo malo.
2: ¿Es verdad?
3: No, pero.
4: Un poquito whisky. Mejor que el Clerén.
2: A él le pega.
4: Entre los alcoholes.
2: Un whisky de Tennessee.
1: Es un poquito mejor que para los viejos.
3: Yo he visto. Yo he visto unos bootlegging en estos días, una vaina de que
2: McAllister.
1: ¿Qué?
3: ¿Cómo McAllister, loco?
4: No, pero ese viejo.
3: ¿Cómo McAllister?
4: Eso yo lo he visto. Eso
3: McAllister.
1: McAllister.
4: Ah, no, McAllan. McAllan,
3: No, no, McAllan.
1: No,
3: espérate,
1: no.
3: Eso,
1: yo lo he visto.
3: Cuidado, cuidado.
4: No, McAllister.
3: Ojalá,
4: no,
3: ojalá algún día esa gente, ¿verdad?
1: Hemos visto McAllister.
3: Entiendan que uno y es mira, bacano.
1: Y, oye. Y MacArthur.
4: MacArthur.
3: MacArthur.
1: McAllister.
3: McAllister. Loco, ¿cómo McAllister? No porque McCalvel era una vaina.
1: No, no, McCalvel
4: sí. Tenía anuncios contagiosos en
3: sí,
4: los 90.
3: Sí, claro.
4: Whisky,
3: sí.
4: McCalvel.
3: ¿Me
1: entiendes?
4: Sí, sí, sí. Ese publicista es bien cobrado. O sea,
3: esa
4: mira
3: gente,
4: cómo no se acuerda.
3: Esa gente.
2: Yo no había nacido. Nacido. Yo estoy perdida desde ahorita tratando de entender, buscando
4: no,
2: señales.
4: No, no, no, Outcast, mira. Va al gimnasio. No había nacido.
3: McCalvel tenía,
4: no bebe.
3: McCalvel tenía presupuesto para patrocinar cosas aquí.
4: Loco, claro.
2: Señor, yo McCalvel, bebo,
4: McCalvel
2: yo
4: estaba en la pelota.
3: En la
4: creo.
3: Papa. Y vainita JB. ¿Cómo era?
1: JB,
3: la,
1: ¿cómo
3: era, que, ¿qué era? ¿Pero qué era eso? ¿Eso era? ¿Qué era eso?
4: No.
3: JB era un licor.
4: Yo me acuerdo la línea gráfica, verde y amarilla.
3: Ajá.
4: Eso que, estaba en el play.
3: Verde, amarilla y roja. Y,
4: sí, JB, whisky, no sé JB
3: era whisky también, era JB.
1: J&B, era sí. Justerini and Brooks.
3: Sí, sí, que era
1: acabo de aprender eso ahora mismo.
2: Y eso de whisky también.
4: Sí, de esa época. Fácil el monopolio de aquí los
1: Héroe Scotch.
3: Ey, eso era una época, señor. Gitano 18. ¿Ustedes se acuerdan de eso?
1: Pa sangría.
3: Eso era.
4: Mira, es un buen bloque. Anuncio icónico de aquí, viejo. Ese Marlboro que cambiaba en el aeropuerto cada vez que tú viajabas. El Ayla tenía una. Como era antes, como, como unas cortinas que cambiaban de publicidad. Tú llegaste a ver eso, porque ahora ya todo es electrónico, una valla, una televisión. Pero antes tenía como eso screen. Y era de Marlboro.
3: Sí,
1: el problema
3: el
1: es que había una limitante, que ese mecanismo se dañaba.
2: Ya no se pueden hacer esos tipos de
1: ese mecanismo se dañaba. Tú podías tener hasta tres anuncios.
4: Y ya.
1: Tú podías tener tres anuncios con.
2: Pero eso era legendario para esos tiempos.
3: Sí,
4: claro.
2: Y más en este país.
1: Pero el mecanismo se dañaba. Entonces a veces tú lo veías como si fuera la pantalla de un iPhone partido.
4: Sí, porque se cruzaban. Porque era la forma en que tú pusieras. La, vamos a llamar las persianas.
1: Láminas. Las láminas. Se iban cambiando.
4: Se iban cambiando.
1: Al anuncio que.
2: ¿Ustedes se acuerdan de su anuncio que era Sprite contra Coca-Cola? ¿Usted nunca
1: sabe?
3: Es que eso eran gringos, esos anuncios.
1: Eso eran gringos.
3: Hablando de aquí, carajo.
1: Aquí no sé.
4: Aquí anuncios.
1: Los anuncios más icónicos son los de Barcelona. Los de Barcelona de cada pueblo.
3: Loco.
4: Tokio Moto, el
1: de. No, no, los anuncios de Barcelona de cada pueblo, no. Espérate, no podemos parar así de anuncios tan icónicos como eso. Hicieron una campaña publicitaria para cada pueblo.
3: Sí.
2: ¿Y por qué no hacen eso ya?
3: Porque ya nadie le importa.
2: Porque ya todo el mundo bebe, bro.
3: Porque ya nadie le importa. Porque cuando tú cogiste esto aquí y viste una vaina por dos segundos y lo pasaste, porque a ti no te interesa.
4: Sí, yo no le veo publicidad a nadie.
3: ¿Entiendes? Ya nadie. Ya
2: antes
3: nadie
2: era
3: quiere
2: mandatorio ver publicidad.
3: Lo que pasa
2: en la
3: es
2: tele.
3: Que tú tenías tres canales de distribución y ya.
2: Sí, eso sí es verdad.
3: Y ya. Era radio, televisión
4: y periódico
3: y vaina impresa.
2: O sea,
3: eso era lo que había.
2: Tú nacías y te ponían en los periódicos.
3: Ajá.
2: Nació Bebo
4: sí,
2: Infante.
4: Dios, ajá. Qué chicle,
2: con
4: loco.
2: 50 libras.
3: Ajá.
1: También se divorció Bebo Infante.
4: Sí, sí. No, pero eso sale todavía.
1: No, espérate.
2: Eso sale todavía. La gente paga para anunciar de que me divorcié.
4: No, no, no, y lo habitual, es que tú crees que
1: lo que pasa es que tú tienes que anunciar públicamente que te divorciaste.
2: ¿Por qué?
1: Es un requisito de ley. O sea,
2: ¿en este país?
1: Sí, tú tienes que anunciarlo en la Gaceta. O sea, sí, pero eso es un disparate. Tú buscas cualquier periódico que no lee nadie. Sí. Y tú, sí. y ya eso.
4: No menciones el nombre. No,
1: tú lo pones en cualquier pendejo.
3: Pero el abogado que te hace el proceso lo hace por ti eso. Sí.
4: O sea, él hace eso. Una pregunta, Jagua. ¿Funciona si yo lo pongo en mis redes que me divorcié? Porque eso pudiera entender eso por qué los cueros cuando se divorcian están tirando puya en el story.
3: Eso es de una vez.
1: Pero tú tienes que anunciar, sí, formalmente, como si fuera una nota de prensa.
4: Ok. Anuncio por esta vía que debido a diferencias. Pues
3: eso es la vaina más instantánea.
1: Incompatibilidad
2: para
1: mí de carácter.
2: Es una estupidez. No entiendo por qué hacen eso.
1: ¿El qué?
2: Anunciar y que me divorcié.
3: Es que eso es la vaina más instantánea que hay, loco, cuando un cuero se divorcia.
2: Más estúpida que yo he escuchado. Estúpida
1: no es.
2: O sea, ¿qué eso trae a la sociedad?
4: Tiene que ser por los 1940, por ejemplo, que antes el matrimonio representaba menos impuestos para la pareja, la gente tiene que saber cuándo se divorciaron.
3: Exacto.
2: Pero eso tú
4: por ahí es que va.
2: Y con documentación, no tiene que ser que en el periódico.
3: Y los tigres tenían que saber que ella ya estaba disponible y las mujeres.
2: ¿Entiendes? Yo siento que eso es más eso. Anunciando
4: los comediantes le sacan un chiste a todos. Sí,
2: carne fresca aquí hoy.
3: Sí, tenía que buscar, güey, pero vea,
1: acá. Ustedes se ponen, ustedes.
4: No, ya suben el culo.
1: Ustedes cuando se ponen.
2: Ustedes son mucha gente.
1: Ustedes. Entonces ustedes.
4: Las mujeres.
1: Ustedes cuando entonces ponen, abren una caja de preguntas en Instagram.
4: Sí,
1: en
4: la historia. Sí, sí, sí.
2: Pregúntame
4: sí.
2: lo que quieras. Ya, un besito.
4: Ese va a ser mi próximo TikTok.
1: Eso ve, este huevo quiere sal y eso.
2: ¿Cómo así? Pero las mujeres no tenemos eso.
3: No, no, no. Eso es, Dios mío,
4: no,
3: por el amor a Cristo.
4: No,
5: que
4: termine
5: su caja de preguntas en Instagram de una vez.
2: Es que yo no sé de eso, loco, claramente.
1: Yo, es un dicho
2: claramente popular, no sé de
1: es popular. Un dicho popular llamado este huevo quiere sal.
3: No es con H.
1: O sea,
3: este huevo.
1: El huevo que tú lees.
3: El huevo de gallina que se acaba de cocinar de X y de forma. Y hay que ponerle sal porque no sabe a nada, si no. ¿Entendiste?
2: Sí,
3: eso era.
2: Correcto. Indignado.
3: No,
2: pero soy honesta.
3: Está bien.
2: O sea,
3: yo
2: no sé muchas cosas.
4: Pero te estamos enseñando. Digo, yo no, porque yo tampoco sé de cuero ni nada. Yo soy un tigre que ya se alejó de esa vida.
3: Tigre reformado.
2: Se alejó, pero era, ¿entiendes?
3: Tigre reformado.
1: Él no era de ahí, él era de más para allá.
2: Sí. Esos son como los tigres que tienen fotos de su novia en el celular.
3: Ajá.
1: Enrique tiene fotos.
4: Claro. Tiene dos mujeres, mira.
2: Por si acaso se le olvida a los cueros.
4: Mi hermana y mi novia.
3: Claro.
2: Por si acaso se le olvida a los cueros. Ahí está.
3: Claro, así es. Hay que andar siempre identificado.
2: ¿Entiendes?
3: Hay que andar siempre identificado. Por ejemplo, cuando yo estoy en el negocio, a veces Michelle me hace ronda así. Para ver qué está pasando a mi alrededor.
2: Para si no. Tira la mordida.
3: No, es para ella que ya sé conmigo si pasa algo alrededor de mí.
2: Dice, ¿cuántas veces se han quillado contigo?
3: Muchas.
2: Ok.
6: Señor Jagua escribió que hay que publicarlo para evitar la bigamia.
3: Para
4: eso es más de una
3: también,
4: no,
3: eso es para que tú bigamia. No vayas a pensar, o sea, tú tienes que decir que te divorciaste para que la gente sepa y tú no te cases dos veces.
4: Sí, porque por ejemplo, los tigres ahora cuando están peleados cuando se quieren dar un cuerno, lo que dicen es que están peleados con la mujer. No, estamos peleados, estamos separados, ella está viviendo con los niños, el tigre se va toda la noche para su casa igualito.
1: Antes no, había gente que se casaba con papeles con dos mujeres al mismo tiempo.
3: Sí.
2: Eso era como evidencia de que me puedo volver a casar. Este país es sorprendente.
1: O sea, también hay tigres que simplemente la mujer lo botaba y no hacían el proceso. Ajá. Y se iban para otro campo y se casaban.
4: Y empezaban otra familia por allá.
1: Y casado y todo, con papel. Sí. Y ahí tú tenías casos de bigamio.
2: Yo siento que eso pasa mucho en este país.
1: Pasaba, ya no, ya todo está electrónico.
3: Sí, ya por lo menos el registro civil ya lo tiene.
2: Y sale en el periódico, mi gente. Ya
4: una pregunta que yo le hago aquí. Si yo me caso y me divorcio, ¿por qué yo no me puedo volver a poner soltero y me tengo que poner divorciado de ahí para adelante, nacido? Yo me quiero.
2: ¿Eso te pica?
4: No, una pregunta. Yo nunca me he casado.
3: Primero. Casarte de nuevo para que no te lo pongan eso. No,
4: pero si yo quiero volver a ser soltero. No, ya yo lo que soy divorciado. No, yo soy soltero.
3: Bueno, lo que pasa es que ya su
2: soltero
3: estatus
2: divorciado.
3: Cambió. También cuando a ti se te muere tu esposa.
4: Viudo. En la cédula sale viudo. Sí,
1: claro. Creo que
4: sí, no. Sí. Es soltero, divorciado y casado. No, y unión libre, ¿no es?
1: Sí. Unión libre sale en la cédula.
2: Aquí, en este país.
3: Sí,
1: yo creo que sí. Nada, señores, lo que pasa es que también la unión.
3: Con esta nueva cédula, yo creo que sí.
1: La unión de hecho, que es una realidad que también tiene responsabilidades.
2: ¿El qué?
3: La unión libre.
1: La unión de hecho.
2: Pero unión libre, estoy casado, pero no estoy casado, ¿verdad?
4: No, viven juntos y ya.
3: O sea, unión libre y unión de hecho no es lo mismo.
1: Es lo mismo.
3: Ah, ok.
1: Lo que pasa es que correctamente es unión de hecho. Lo que pasa es que la gente entiende que unión libre simplemente me mudé con esta tipa y ya. Pero la unión de hecho o unión libre también se puede firmar. Y la unión de la unión libre, libre de hecho. No, hay gente que firma su unión libre para no casarse, pero sí para tener seguro.
2: Pero tú le dices eso a una mujer que se quiere casar y yo creo que te vota.
1: No todas las mujeres se quieren casar, ni todos los hombres se quieren estar solteros. Hay muchas mujeres que no quieren casarse y que están con muchos hombres que sí están locos por casarse. Pero hay gente de ambos sexos que no le encuentra sentido al matrimonio. Y ya.
2: No, si tú, por ejemplo,
1: simplemente puedes mudarte con Peran Twain.
3: Al matrimonio, ¿tú no encuentras sentido?
2: O sea, yo siento que es importante. O sea, si tú vas a seguir con una persona por el resto de tu vida, tú deberías de casarte. ¿Sí?
3: ¿Qué significa el matrimonio para ti?
2: Para mí es poder construir un sistema que funcione a largo plazo.
4: Legalmente, para que no la vayan a
3: copiar. Para ti, el matrimonio es más un negocio que una...
2: Es correcto.
3: Una vaina sagrada de...
1: El matrimonio es un contrato.
2: Es correcto.
3: El matrimonio es un contrato, un negocio que usted está haciendo con una gente donde cada quien tiene que asumir un rol de X o Y cosas y el día que uno no lo haga, lo botan y le dan sus prestaciones.
4: Patrimonio.
2: Yo siento que todo el mundo...
4: Y matrimonio.
2: Ajá, todo el mundo.
1: Bueno, el matrimonio es un conjunto de bienes, y el matrimonio es un conjunto de males.
2: Yo soy pro prenup.
1: Yo tengo demasiada yeca, loco. ¿Sabes quién me enseñó eso? Esa analogía, mi papá.
3: Don Jagua Sirio.
1: Don Jagua, que un hombre que cree en el matrimonio. Mi papá, que me está escuchando, me pongo un hombre que cree en el matrimonio.
3: Yo también.
1: No,
3: pero yo creo fervientemente en un matrimonio.
2: ¿Tú crees que ese negocio es amor de toda la vida?
3: Mira, por ejemplo, en el caso de mi esposa y yo, cuando el negocio se armó, era una situación muy precaria, por lo que también tenemos que entender que no necesariamente era una relación de negocio,
1: de beneficio. ¿Qué iban a negociar?
3: Pero, si nadie por ejemplo, tenía nada. Mira qué es lo que pasa.
2: Pero tiene que ser ella un sistema
3: como, ella lo ve como un negocio, no en el sentido financiero, porque cuarto tiene ella. Ella lo ve como un negocio de que cada quien tiene que asumir un rol. Lo que pasa es que en un matrimonio tú no puedes definir los roles desde el primer día porque los roles van cambiando con el tiempo. Entonces, si tú no te vas actualizando, entonces ya el matrimonio se convierte en un caos y terminan divorciándose y anunciando eso
2: en los periódicos. Es un partnership, es como que esta persona va a ser mi persona por el resto de mi vida. O sea, es mi mejor amigo, ¿te entiendes? Es como que esa persona me va a apoyar a través de mi vida, pero hay que tener una base sólida, no es solamente el amor.
3: Sí, porque el amor, por ejemplo, el amor es muy frágil al momento de una olla dura.
2: ¿Entiendes? Y evoluciona, déjame decir.
1: Como él te ama.
3: Una olla dura y ya el amor se vuelve bien frágil.
1: Al contrario.
3: ¿Tú me entiendes?
1: Cuando tú estabas en olla, era que tu mujer te quería full.
3: De verdad.
1: Óyeme, es una admiración que tenemos por Michelle.
3: Sí, no, Michelle, ya sé, pero hay que hacer una estatua.
2: Unos factos.
3: A Michelle hay que hacer una estatua.
1: Hay que hacer una estatua.
6: Dice Jagua Senior que claro que él cree en el matrimonio. Se ha casado 4 veces.
3: Exacto. Por eso yo le digo que yo creo en un matrimonio.
1: Hermano, yo me sentí embaucado cuando tuve que pagar la lavandería para esa chacabana.
2: O sea, que tu papá salió 4 veces en el periódico.
4: 3, porque yo me imagino que está casado.
1: Está casado todavía.
4: Tres veces está casado todavía.
1: Yo creo que mi papá no se casa más. Yo creo que mi papá no se casa más.
3: No debería.
2: No, pero si él está felizmente en una relación ahora mismo.
1: Sí, mi papá está feliz en una relación. Mi papá es un hombre, lo veo muy feliz, más feliz que nunca. Nunca lo había visto tan feliz en un matrimonio.
3: Un hombre iluminado.
1: No, mi papá está súper feliz, hasta cuarto guardado tiene.
4: Oh, ¿tú sabes? No en el caso de Jagua Senior, pero ¿qué le dice un hombre a la mujer cuando se ha divorciado 3 veces y quiere que la cuarta sea su esposa? ¿Qué le dice? Esta sí. Porque ya no le puede decir la tercera la vencida.
3: No, tú le dices que la tercera fue la vencida. Ya de ahora para adelante estamos comenzando de nuevo. Estamos comenzando de nuevo. Ya van 3 a este es el otro inning.
4: Esas mujeres de antes, esas Sasa Gabor y esa mujer se casaban 5 y 6 veces.
1: Sí, pero esas mujeres tenían su cuarto.
4: Porfirio lo sabía.
1: Y claro, por eso era que Porfirio estaba ahí, para chapear. Sí. Porfirio se buscaba mujeres que tenían su cuarto.
3: Claro.
1: La única que, o sea,
4: O sea, que el dominicano tiene...
1: Su primer matrimonio fue un debol.
4: La hija de Trujillo, ¿no?
1: Pero Flor de Oro.
4: ¿Qué dice? Que lo vio orinando de lejos y...
1: No, Flor de Oro Trujillo estaba dura de ver.
4: Estaba fea.
1: Estaba complicada. Estaba dura de
4: ver. Pero él cogió ese debol para pegarse al jefe.
1: Él cogió ese debol para pegarse al jefe y también la majaba.
4: Amajaba. Es guapo majar a la hija de Trujillo.
1: Sí. Él intentó matarlo un par de veces, pero es que tiene demasiadas calles. Es el tipo de San Carlos. El tipo de San Carlos.
3: En esa época calle. Yo creo que San Carlos no era lo mismo, ¿eh?
1: No, era peor.
4: Era un campo porque no llegaba hasta allá.
1: No era un campo. No era un campo. De hecho, San Carlos es de los barrios más viejos que hay.
3: Sí, porque eso es ahí mismo de la zona colonial.
1: Es más viejo que Gascue.
4: Ay, más viejo que Gascue.
1: Más viejo que Gascue.
4: ¿Quién fue San Carlos?
1: San Carlos es un santo. Es el el santo es el patrón de los canarios que fundaron ese pedazo.
4: Ese era el patrón de ellos.
1: Fue la primera ciudad extramuros.
3: Que tú veas que los canarios han hecho desorden en todos los lados del mundo.
4: Donde sea que llegan, viejo.
1: Y San Carlos siempre fue un lugar de tipo complicado, peligroso y guapo.
4: Peligroso, que usaban su boina y su cuchillo, su sevillana.
3: Así, ¿cómo andas agua?
4: Entonces, después Odil Rodín fue. O sea,
1: creo que Odil Rodín fue antes, pero creo que.
4: ¿Antes de Trujillo no? ¿Antes de la hija
1: Trujillo?
4: No,
1: antes de Trujillo. No, la primera fue la mujer de Trujillo. La hija de Trujillo, que se vio ese debol y ellos pararon a vivir en donde está ahora mismo la Casa de la Juventud. Porque él le quitó la casa a un sacerdote que tenía como 25 hijos.
4: A Terror se la quitó, esta es mi casa.
1: Sí, llegó porque ahí. Ya de verdad Trujillo estaba un poco asqueado del padre Andrickson.
4: Del padre.
1: Sí, porque el padre Andrickson había falta de padre por lo visto y a él no importa que preñara tres o cuatro.
4: Eso te iba a decir porque se supone que no podían tener hijos.
1: No, él decía.
3: No se supone que deban tener ni relaciones.
1: Trujillo le decía, mi hermano, usted tiene que dejar esa perrería. Claro. Y él le decía, ¿cómo una perrería? Mire ese niño tan lindo. ¿Usted cree que Dios no quiere esa obra?
3: Wow.
1: El padre Andrickson estaba convencido y le puso a sus hijos nombres raros como Castidad en Gracia. Le puso
3: wow.
2: Castidad
1: le puso una qué hija. Lindo.
2: Ahí fue que empezaron
1: el padre, los nombres raros. En nuestro el país. Padre le puso Castidad a una hija. Sí. Óyeme.
2: Qué Castidad, loco.
1: Entonces el padre Andrickson creó una casa para poner a toda su trulla. Y esa es lo que hoy es la Casa de la Juventud. Luego Trujillo se la quitó. Y luego después de que Trujillo cae, la gente comienza a ocupar informalmente esa casa y se forma lo que es el barrio de la Cucaracha.
4: El barrio de la Cucaracha.
2: Pero ¿cómo así?
3: Luego, aquí hay unos barrios.
1: Ahí comenzó la gente a vivir en esos terrenos en hacinamiento.
3: Luego, en este país.
1: En una vaina bárbara, inhumana, infrahumana.
2: Pero ya no existe.
1: Ya no existe. Ya hoy en la Casa de la Juventud la remodelaron. Está sí. Es bonita. Y la gente puede ir. Pero
2: o sea, el barrio
1: antes
2: de la Cucaracha.
1: Barrio La Cucaracha. Así vivía la gente, como a la cucaracha.
2: Wow, qué fuerte.
1: En la inmundicia.
4: No, era fea, Flor de Oro. Sí, aquí que la estoy viendo. ¡Wow! Tenía esos dientes, parecía un caballo.
1: Dios mío.
4: Esos dientes para adelante, así. Después vino Daniel Darío.
2: Yo nunca quiero terminar en la boca de Ricky Ramírez.
1: Eso fue cuando entonces parece que él estaba como embajador en la Francia de Vich, en la Vichy France.
4: Después vino Doris Duke.
1: Que él le cayó a trompa a un oficial de nazi. Rubirosa se fue a la
4: trompa. Era guapo.
1: Se fue a la trompa contra oficiales nazi y tuvieron que soltarlo porque hay inmunidad diplomática.
2: ¿No te gusta mucho de Rubí?
3: Es que Rubirosa es el único tigre del que hay chisme histórico.
1: Sí.
2: ¿Verdad?
1: Y por ejemplo,
2: ¿es considerado un gánster?
1: No,
4: él es más un
1: Rubirosa no tenía.
3: Él era, ¿tú sabes lo que él era?
2: Él era.
3: De cuidita.
2: O de oportunista. Hecho,
1: él
2: ¿no?
1: corrió también en Fórmula 1. Él corrió en Fórmula 1.
2: ¿Es verdad?
4: Sí. Dos carreras, creo.
1: Él hizo la 24
4: horas. La 24 horas de Le Mans, ¿verdad?
1: De Le Mans y se trayó.
4: Y se murió en un metro. Y se murió chocando
1: después
4: también.
1: Después chocando.
4: No, tu hermano, usted es de San Francisco, usted no tiene volanta. Usted no manejaba.
1: Con Ferrari.
2: Ay, el Rubí no estaba fácil.
1: El Rubí era realmente un tigre. Es un verdadero tigre.
2: Y después se murió entonces manejando.
1: Manejando otro Ferrari que él tenía.
2: Yo pensaba que tú me ibas a decir que era un.
4: Pero oigan cómo fue que murió. Él estaba celebrando que ganó la Polo Coupe de France.
2: O sea, en Francia. Sí,
4: estaba borracho.
3: Polo también.
4: Y se trayó con una mata en su Ferrari 250. Se trayó. Se fue como un grande, manito, porque aquí lo que se matan es en Sonata y en motor. Este que se mató en un Ferrari, viejo.
3: Yo te voy a decir algo, loco,
2: contra una
3: también.
2: Mata.
3: Yo te voy a decir algo también.
2: Ya tú sabes.
3: La forma en que se habla de ese tigre es por la época en la que él vivió. Porque ahora mismo tienen que haber por lo menos 900,000 tigres mucho más bacanos que Porfirio Rubirosa. Sí. Mucho más.
2: Yo creo que
3: pero sí, que le doblan la bacanería, pero fuerte.
1: Lo que pasa es que,
3: Ruby, Agosto se fue en una lancha rápida de aquí.
1: Lo que pasa es que Ruby estaba
2: y desapareció.
1: En Detone. Ruby estaba en Detone en los 30, 40 y 50.
4: Sí, donde no. O sea,
1: esa época. Mi papá me contaba ayer que todavía en los 70 tú pasabas más lucha que el diablo para chocar el loco.
3: Por eso te digo.
4: No, entonces, el papá de Caro no lo pasa.
1: Entonces, ya. Antes, para tú chocar el loco, tú tenías. En los 30, 40 y 50, tú, para tú chocar el loco, como lo choca Rubirosa, tú tenías que casarte.
3: No.
1: Y Rubirosa. No, y que es mi hermano, pero
3: bueno. No, hombre. Jaguar, que esa. Lo que
4: siempre
3: pasa
4: había cuero, ¿verdad?
3: Claro, es que oye.
1: Pero espera.
4: En Red Dead Redemption, que es de la época de los bacanos con cuero.
1: Pero eso es que había que pagar. Para eso. Tú no podías hacerlo a muela.
4: Había que casarse.
3: Siempre, el leventismo siempre ha sido parte de la historia.
1: Pero que estaba complicado. Hoy día es más fácil.
3: Está bien, hoy día es más fácil. Porque las mujeres también están lanzándose al estrellato.
2: Más fácil.
3: Pero una cosa es que sea más fácil.
1: Había que fajarse.
3: No, en los tiempos Rubirosa, usted lo que tenía que ser como Rubirosa, manito.
1: ¿Y quién es como Rubirosa?
3: Que en ese Rubirosa. Tigre, mira, ese tigre era buen mozo, tenía Ferrari, andaba con cuarto, era espía, vivía
1: esperando.
4: ¿Me entiendes? Ella no entendió,
3: Ese tigre.
4: Ella no entiende
3: eso.
1: Se lo explicamos fuera del aire.
2: Es que yo no entiendo eso. Claro que yo entendí
3: que
2: eso.
3: Que vivía lejos.
1: ¿Qué tú entendías?
2: Tenía un tercer. Una tercera.
4: Ah, entendió. Mira.
1: Tenía un riel.
2: O sea, yo soy rubia.
4: En un mes ya.
2: Yo soy rubia, pero estoy aprendiendo rápido ustedes.
3: El tipo pasa tres veces por el detector de metales en la aeropuerto.
1: Y ese es rifle. ¿Te
3: entiendes? Entonces, ese era un tipo que había que ser como él. Ahora yo te he puesto que tienen que haber. Unos tigres locos, mira, ven acá. Oye,
1: pero es que ahora
4: pero tú eso no, que sacan visa
1: hoy día, tú no tienes que ser como Rubirosa para tú dar como Rubirosa.
4: Es verdad, es más fácil hoy, bebo.
1: Es más fácil hoy.
3: Es verdad.
2: Y por eso que ustedes están como él.
3: Es culpa de las mujeres. Yo no.
1: No, él no. Él está felizmente casado. Él no está como él. Ricky.
4: Yo estoy felizmente en mi relación.
3: Mira, yo estoy felizmente casado, gordo y en olla. ¿Entiendes? Y con muchachos. Señores, muchas gracias por sintonizar el día de hoy. Nos vemos mañana.
7: Ya fue mucha diversión y desinformación.

0: senador por la provincia de Duarte, Franklin Romero, expresó por teléfono en A Diario por Space 89.3 que favorece una elección más democrática de las autoridades del PRM, aunque señaló que la ley establece el mecanismo de asamblea de delegados.
1: Yo soy partícipe de que sí, deberíamos ir a primarias, pero lo primero son los intereses que hay, lo costoso que son esos procesos y también los intereses dentro del partido, de las partes que dirigen principalmente el partido.
0: Por otra parte, el Partido de la Liberación Dominicana advirtió sobre una crisis en el sector agropecuario de Montecristi, donde, según denunció, productores de arroz, tabaco y ganaderos enfrentan altos costos de producción, dificultades para comercializar sus productos y falta de apoyo gubernamental. En otra información, comunitarios de la sección Maricao, en el kilómetro 20 de la carretera La Victoria Yamasá, demandaron a las autoridades iniciar la construcción del destacamento policial anunciado para esa localidad.
2: Que este destacamento sirva para nosotros poder controlar lo que es la delincuencia en la comunidad y zonas aledañas.
3: Esperando que las autoridades vengan de este destacamento que tanto lo estamos necesitando, ya que nuestra comunidad ha sido azotada varias veces por los delincuentes.
4: Y hacerle un llamado a las autoridades del gobierno central que sepan que estamos esperando esta gran construcción de este destacamento.
5: Lo han confirmado que se estará dando el primer picado.
0: Recuerda hacer tu denuncia a través de nuestro canal de WhatsApp 809-762-5555. En las internacionales, el gobierno de Venezuela evalúa en sus estados fronterizos Táchira y Zulia los efectos del terremoto de magnitud 7.4 que sacudió este lunes buena parte de Colombia e informó que hasta el momento no hay víctimas ni daños graves. Finalmente, en los deportes, la estrella del Real Madrid, Kylian Mbappé, volvió a los entrenamientos este lunes tras 3 semanas de vacaciones junto a 2 nuevos fichajes, el también francés Ibrahima Konaté y el campeón del mundo español Marc Cucurella. Para más información visite rccnoticias.com.do, tu periódico digital.
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0: El doctor Nayib Edmilio Aude Díaz negó en el matutino de la 91 que estén cerrando los zoológicos en el mundo y que su propósito se convierte en un ecoparque o santuario de la República Dominicana.
1: Esa es la visión que yo tengo, convertir el zoológico, aunque comercialmente se queda el nombre del zoológico, en un bioparque, o sea, un parque, un ecoparque o un santuario. Que muchos de estos zoológicos que han cerrado, en realidad lo que han es cambiado el nombre y por ende la forma en tratar los animales.
0: Por otra parte, el juez de la Cuarta Sala Penal del Distrito Nacional rechazó un recurso de habeas corpus presentado por el mayor del ejército Raúl Alejandro Girón Jiménez, con el que este buscaba que le fuera levantado el arresto domiciliario que aún pesa en su contra en el caso Coral. En tanto, una joven de 25 años, identificada como Carolay Taveras Morel, murió la madrugada de este domingo durante un incidente en el que también resultó herido un joven de 19 años. En las internacionales, al menos 82 personas han muerto en el fuerte terremoto que sacudió el oeste de Colombia en la madrugada de este lunes, derribando edificios en varias ciudades y dejando a otras atrapadas en los escombros. Finalmente, en las deportivas, el gobierno entregó un autobús a la fundación creada y presidida por la campeona olímpica Marileide Paulino, creando sonrisas eternas. Para más información, visite rccnoticias.com.do, tu periódico digital.
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todo el que sabe de la vuelta, Denis Santana. Saludo para Nancy. Hola, Nancy. El Domi City Play, ficha 067, la soviética. Ruta 27 de febrero. Los muchachos están ahí activos con el...

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0: El presidente Luis Abinader expresó este lunes su solidaridad con Colombia tras el terremoto que impactó distintas regiones de ese país. Manifestó el respaldo de la República Dominicana ante la situación. Por otra parte, un incendio registrado desde la tarde de ayer domingo en el vertedero del Distrito Municipal de Iguarito, provincia Espaillat, afecta a varias comunidades por la humareda generada por la quema de desechos. En tanto, el volcán Puracé, situado en el departamento colombiano de Cauca y que desde finales del mes pasado está en alerta naranja por riesgo de una erupción, hizo este lunes una emisión de cenizas y gases en coincidencia con el terremoto de magnitud 7,4 que sacudió al país. En otra información, una considerable cantidad de feligreses partieron este lunes desde el municipio de Bayaguana con destino a la Basílica Catedral Nuestra Señora de la Altagracia en Higüey como parte de la tradicional peregrinación religiosa que une a ambas comunidades. Finalmente, el número de fallecidos en Venezuela por el doble terremoto del pasado 24 de junio alcanzó 6.301 tras sumar otros 176 muertos con respecto al balance anterior, según cifras publicadas este lunes por el presidente del Parlamento, Jorge Rodríguez. Para más información, visite rccnoticias.com.do, tu periódico digital.
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0: Nación. ¿Qué lo que, Daniel?
1: Buenas tardes. Denis Santana, le habla Luis de aquí de Los Carrizos para que
0: dime, güey.
1: Le complaca con una bachata de Raulín que dice mi morenita.
0: Mi morenita.
1: De aquí de Los Carrizos. La ferretería Hernández, lo más fuerte que aquí en Los Carrizos.
0: ¡Ey! Pero bien. ¿En serio, mi loco? No, pero ven acá. ¿Y dónde está mi morenita, Raulín? ¿Eh? Ay, no, pero ¿y así que está la vaina? No, pero voy a tener que buscar por otro lado. Bueno, vamos a darle.
2: Seguimos pegados en el verano.

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0: aleja del radio para después decir que uno está lejos de él. Pues yo lo entiendo. ¿Y cómo es la vuelta, mi loco? Jesús Araújo, en Atodama, San Cristóbal. Jesús Araújo, él está ahí, Atodama, San Cristóbal, dice presente. ¡Ey! ¿Qué es lo que es? Con el escándalo bachatero.
1: Buenas tardes, buenas tardes. Leñe Santana, el locutor Marca País. Dame luz. Le hablo a Vicente de aquí de las Torres Piantini. Mandamos un saludito allá a Mireya, que tuve de cumpleaños el día 6. Ajá. Y no me pude, porque era domingo, entonces no pude verificar porque estaba aquí trabajando. Pero okay. La bachata es ahí de Raulín. Fue como el viento, por favor. Ya tú sabes.
0: Está bien, papá. Espérate, después de los comerciales se los pongo allá, Libby. El 24, mi loca. 24 allá, Libby.

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0: por aquí desde Pedro Brand.
1: Franklin, ¿qué es lo que es?
0: Ya tú sabes, en sintonía.
1: Sí.
0: Ponme ahí una de Víctor Esteve que te le he pedido un par de veces y no la he escuchado sonar. ¿Qué es lo que pasa?
1: Papi, pero...
0: Ya no somos nada, no somos nada. El hombre que sabe de la vuelta.
1: ¿Par de veces cuándo? ¿Dónde y a qué hora? ¿Eh? Pa' yo saber, tú ves. Pa' yo saber. ¿Eh? ¿Cuál será que quiere él de Víctor Esteve? ¿Mm? Ok. Dice aquí, Víctor Esteve, ¿cuál tú quieres de Víctor? ¿Eh? Bueno, no es ese, espérate, que Víctor Esteve, mi loco, ahí mi madre, el bello apareció, activo desde los Alcarrizos, el bello, compadre, activo desde los Alcarrizos, oh, pero bello, ¿qué es lo que pasa, mi loco? Dame luz para arrancar para allá, Víctor. Ah, ya llegó Araújo, ¿qué es lo que pasa? Dicen aquí, me gusta la del Mayimbe, Anthony Santos. Fernando, ¿qué es lo que pasa? Ay, no me diga. Clary, Dios, la doña Altagracia, ¿están ahí? Ay, va. Hoy se va a chupar de duro. Pero espérate, mi loco, ¿y qué?

Keylo con suegra. Keylo con suegra, mío personal. Mi loco, ¿eso es una balada? ¿Eso es una balada, mi loco? Oh, pero ven acá. Papi Samboy, ruta para el de cuatro o tres brazos. Papi Samboy.

0: El Ministerio de Obras Públicas informó que a través del fideicomiso RD Vial alcanzó más de 200 kilómetros de autopistas, carreteras, puentes y distribuidores iluminados con energía solar como parte del Programa Nacional de Iluminación Vial. Por otra parte, el equipo de campaña de Gonzalo Castillo anunció este lunes que el aspirante a la candidatura presidencial por el Partido de la Liberación Dominicana iniciará el próximo viernes los recorridos por todo el país, comenzando por la provincia de Azua, donde visitará el municipio de Azua de Compostela, Sabana Yegua y Pueblo Viejo. En tanto, la Red de Observadores para la Institucionalidad expresó este lunes su preocupación por la decisión de 4 magistrados de la Suprema Corte de Justicia de no someterse al proceso de evaluación convocado por el Consejo Nacional de la Magistratura, al considerar que la situación representa una señal que debe ser analizada para fortalecer la confianza en el sistema judicial. Por otra parte, el alcalde de Santo Domingo Este, Dio Astacio, informó en Juego de Damas que la CAS intervendrá el sistema de alcantarillado en más de 250 puntos del municipio, que se sumarán a otros 15 ya intervenidos. Al mismo tiempo, demandó alrededor de la institución Felipe Suberví Hernández Fellito aumentar las inversiones en este tipo de obras en Santo Domingo Este. Finalmente, el secretario general de la ONU, Antonio Guterres, afirmó este lunes a través de su portavoz adjunto que el organismo está preparado para prestar asistencia a Colombia en lo que sea necesario tras el terremoto que sacudió hoy al país suramericano.
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0: Este es un resumen de las principales informaciones del día. El comentarista y coordinador del Sol de la Mañana, Julio Martínez Pozo, afirmó que el Partido Revolucionario Moderno logró una salida de consenso para encaminar su proceso interno, pero sostuvo que el acuerdo también revela una nueva realidad dentro de la organización, donde lo tradicional entente entre Luis Abinader e Hipólito ha tenido que ampliarse para incorporar a otros sectores a la organización.
1: Por eso aparece entonces entre esos otros aspirantes una oposición a que se proclame en el día de ayer la Secretaría de Organización. Porque a ellos se le planteó, no, vamos a hacer una integración más amplia para que todo el mundo participe. Ok, pero si mañana la lectura que se da el domingo es de que esto está en tres sectores, pues evidentemente que ya a los otros lo están dejando marginados. Y lo que ellos hicieron fue que entonces ampliaron esos acuerdos que se iban a llegar en el futuro, los ampliaron, incluyeron en otras secretarías a las otras aspiraciones, representantes de las otras aspiraciones.
0: Por otra parte, el ex procurador general de la República, Jean Alain Rodríguez, afirmó en el Sol de la Mañana que el proceso judicial que enfrenta ya no debería continuar, al sostener que ha excedido el plazo máximo establecido por la legislación y que varias resoluciones judiciales determinaron que las dilaciones no fueron provocadas por su defensa.
2: ¿Qué es lo que importa? Es lo que diga el juez. Y el juez, que estaba atribuido, dijo de forma sencilla que las dilaciones del proceso no eran atribuibles a Jean Alain Rodríguez.
3: Dijo el juez.
2: Dijo el juez. De hecho, tres jueces.
3: Tres.
2: Y aquí está la resolución. Mírala acá. Esta es la primera resolución. Dice, no, no fue Jean Alain Rodríguez, pero se fue más lejos. ¿Saben quién dijo el juez que estaba dilatando? El Ministerio Público. Y nosotros tenemos tres resoluciones diciendo, jueces, que es el Ministerio Público el que está dilatando. Entonces, tú tienes un caso donde hoy en día ya cumple, el 21 de agosto de este año, cumple 6 años.
4: Ay, Dios.
2: Cuando la ley te establece de forma clara que son 4.
0: En tanto, el juez de la Cuarta Sala Penal del Distrito Nacional rechazó un recurso de habeas corpus presentado por el mayor del ejército Raúl Alejandro Girón Jiménez, con el que este buscaba que le fuera levantado el arresto domiciliario que aún pesa en su contra en el caso Coral.